0: entregamos a ti, Señor.
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Señor, en esta noche te pedimos una lluvia, Jesús, una lluvia de bendición en nuestras vidas. Toca cada corazón, Jesús.

Hoy yo quiero pedirle al Señor que nos lleve al lugar secreto donde Él está. ¿Cuántos quieren ir al lugar secreto donde Dios está? Solo para los apasionados.

0: como pecadores, teníamos problemas con Dios. No obstante, mediante la propiciación que hizo el Señor Jesús, ahora somos personas que no tenemos ningún problema con Dios. Estábamos muertos en nuestros delitos y pecados, pero ¡aleluya! ¡Fuimos liberados! ¡Fuimos libertados de la esclavitud de la muerte!
1: 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En esta ocasión, en el Estudio Vida del Libro de Hebreos, hablaremos acerca del maravilloso tema de la santificación. La historia de la fe cristiana nos enseña que las grandes verdades del plan eterno de Dios fueron dadas a los hombres por medio de las Escrituras. Sin embargo, muchas de esas verdades se perdieron a lo largo de varios siglos de oscuridad. Posteriormente, dichas verdades fueron recobradas por el mover de Dios en su cuerpo, y tal es el caso de la justificación por fe, que fue un punto crucial de la verdad que se recobró durante el tiempo de Martín Lutero. En el mensaje de hoy hablaremos acerca de la santificación, la cual es otra gran verdad que ha sido recobrada para nosotros. Este mensaje se titula El Santificador y los Santificados. Y para comentar este tema tan animante, hemos invitado a Guido Olivares. Guido, es muy bueno tenerlo una vez más en este programa.
2: Agradezco mucho su invitación.
1: Guido, hemos mencionado el asunto del recobro de las verdades que Dios está efectuando. Y Witness Lee lo mencionará varias veces durante ese mensaje. Entonces, por causa de aquellos radioescuchas que no conocen el significado de la palabra recobro en su contexto histórico y bíblico, ¿podría usted explicarlo brevemente?
2: Con mucho gusto. Creo que nos ayudaría mucho conocer el significado de la palabra recobrar. Según el diccionario, esta palabra significa ganar o volver a obtener algo que se había perdido. Hubo una época en que las verdades no estaban disponibles para las personas, y a esto se le conoce como la época del oscurantismo. Fueron varios siglos de oscuridad total. En el Nuevo Testamento se nos dice que al final del ministerio de Pablo, la iglesia se empezó a degradar y se apartó de la revelación divina. En la segunda carta que Pablo le escribe a Timoteo, se puede ver claramente este asunto. Más adelante, el apóstol Juan escribió el libro de Apocalipsis, donde aparecen siete epístolas escritas a las siete iglesias en Asia, en las que les pide que se arrepientan de la degradación en la que han caído. Consecuentemente, el Señor hace un llamado a los vencedores para que regresen al disfrute de Cristo como el árbol de la vida, como el maná escondido y como la verdadera fiesta. Podemos ver que desde el inicio del siglo II se necesitaba que hubiera un recobro, debido a que la totalidad de las verdades reveladas en el Nuevo Testamento se habían perdido por la mezcla con las prácticas paganas. Muchos han malinterpretado el verdadero significado del recobro del Señor y dicen que no lo necesitan porque ya tienen la Biblia. En realidad, no necesitamos recobrar la Biblia. Lo que necesitamos recobrar son las verdades que se hallan contenidas en la Biblia porque se han perdido o se han mezclado con otras cosas. Estoy muy contento de poder hablar acerca del recobro de la verdad, acerca de la santificación.
1: Gracias por esta explicación tan clara. Con esto, estamos listos para dar inicio al primer segmento de este mensaje. Escuchemos a Witness Lee y el Estudio Vida de Hebreos. Adelante.
3: The Sanctifier and the sanctified.
0: El santificador y los santificados.
3: This is a hard thing for us.
0: Es muy difícil para nosotros
3: to define what is
0: definir el significado de la santificación. Necesito hacerles un breve resumen de las diferentes enseñanzas que existen en las escuelas cristianas respecto a la santificación o a la santidad. Este asunto está completamente revelado en las Sagradas Escrituras, tanto en los cuadros del Antiguo Testamento como también definido en el Nuevo Testamento, pero se había perdido hasta lo máximo. Luego vino la Reforma y Dios empezó el recobro de todas sus verdades. La primera verdad que Dios recobró fue la justificación por fe. Todos sabemos esto, ¿verdad? Y la segunda gran verdad fue la santificación. Pero esta verdad no fue recobrada de una manera tan clara como lo fue la justificación. Esta verdad fue recobrada solamente de manera objetiva, pero no de forma subjetiva. O sea, solamente externa, pero no de forma interna. No puedo decirles quién fue la primera persona que Dios usó para recobrar este tema, pero lo que sí puedo decirles, según la historia del recobro, es que hace 2 siglos Dios usó a un grupo de estudiantes en Oxford, y este grupo estaba compuesto por John Wesley, Charles Wesley y George Whitefield. Ellos tenían un grupo con ciertas regulaciones o métodos que ellos usaban para ser controlados, para calmarse, para portarse bien. Y para no extenderlo mucho, esta clase de vivir apropiado, ellos llamaron santidad. Después de ellos, Dios levantó a algunos hermanos que también practicaron esta clase de santidad, a la que fue llamada un perfeccionamiento sin pecado. Y después, en la primera parte del siglo XIX, Dios levantó a los hermanos bajo el liderato de Juan Nelson Darby en el Reino Unido. Y ellos demostraron con la Biblia que lo que estos hermanos habían practicado no era la verdadera santidad, sino que era solamente un perfeccionamiento sin pecado. Y ellos usaron el capítulo 23 de Mateo para mostrar que el Señor Jesús dijo que el templo santificaba al oro, es decir, era el templo el que hacía que el oro fuese santo. Su argumento consistía que en cuanto el oro estaba en el mercado, aunque no tuviese nada pecaminoso en él, no era santo sino hasta que hubiese sido ofrecido a Dios en el templo. Ellos demostraron que la santidad consiste en un de posición. Originalmente nuestra posición era mundana y no era para Dios. Y un día fuimos separados para Dios y nuestra posición cambió. Y como resultado de ese cambio, llegamos a ser santos. Esta enseñanza es absolutamente correcta. Pero, hay un gran pero aquí. Existe algo más, algo adicional a esto. La santificación no solamente es un asunto de cambiar nuestra posición, sino también tiene que haber un cambio en nuestra manera de ser. Objetivamente, nuestra posición cambia. Y subjetivamente, nuestra manera de ser también debe cambiar. Ahora bien, llegamos a Hebreos 2:11, que dice, porque todos, así como el que santifica, como los que son santificados, de uno son. El que santifica es Cristo, y los que estamos siendo santificados somos nosotros. Y tanto los unos como los otros, de uno son. ¿Qué significa esto? Significa que todos procedemos de una sola fuente, de un mismo Padre. La fuente no se refiere a la posición, sino a la naturaleza. Por ese motivo, el versículo continúa diciendo, por lo cual no se avergüenza de llamarlos hermanos. Por causa de que Él procede del Padre, y nosotros también procedemos del Padre, Él no se avergüenza de llamarnos hermanos. Ambos procedemos de la misma fuente. Por tanto, tenemos la misma vida, la misma naturaleza y la misma manera de ser. Mediante este único versículo podemos ver que la santificación no es un perfeccionamiento sin pecado, ni tan solo es un cambio posicional, sino que es algo más profundo, algo más elevado. La santificación también es un cambio en nuestra manera de ser.
1: En el segmento anterior, Witness Lee nos habló acerca de dos escuelas teológicas de pensamiento con respecto al tema de la santidad. Una escuela habla acerca de la perfección sin pecado, y la otra escuela habla acerca de la santificación en posición. Sin embargo, Guido, estos dos pensamientos tan conocidos se quedan muy cortos con respecto al significado completo de la santidad, ¿verdad?
2: Ciertamente así es. Necesitamos ver que el significado bíblico de la santificación es mucho más elevado y profundo. Aunque ambas definiciones no son incorrectas, se quedan cortas. Si intentamos practicar la perfección sin pecado, nuestra santidad consistirá en tratar con el pecado cambiando nuestras prácticas o hábitos, lo cual en realidad es un esfuerzo propio. Aun si fuésemos capaces de tener éxito en esta práctica y tener una conducta sin pecado, esto no sería el propósito de Dios. Los hermanos tenían razón al decir que esa clase de práctica no era la santidad ni tampoco era la santificación. No obstante, los hermanos se quedaron cortos al decir que la santificación era solamente un asunto posicional. Por supuesto, ser santificados por la redención de Cristo es un asunto posicional. Pero la santificación también es un asunto de nuestra manera de ser, lo cual es totalmente subjetivo. No solo tiene que ver con nuestro comportamiento y nuestra posición, como lo dicen en estas dos escuelas de pensamiento, sino más aún con nuestra propia naturaleza.
1: La santificación es una operación que Dios realiza en nuestra manera de ser. Y esta operación es algo mucho más profundo y minucioso que solo cambiar nuestro comportamiento externo o cambiar nuestra posición. Bien, regresemos con Witness Lee para escuchar el siguiente segmento de este mensaje. Adelante.
3: Who is the sanctifier?
0: ¿Quién es el santificador?
3: The Son of God.
0: Es el Hijo de Dios.
3: Not in his...
0: Pero no en su estado original, antes de la encarnación, sino después de su encarnación. Para que Él pudiera santificarnos, necesitaba ser el Hijo encarnado de Dios. Como Hijo del Hombre, necesitaba ser crucificado, resucitado, glorificado y exaltado. No solamente eso, sino que además necesitaba ser producido como el Hijo primogénito de Dios. Antes que Jesucristo resucitara, Dios no tenía un Hijo primogénito. Hay una diferencia entre el Hijo unigénito y el Hijo primogénito de Dios. ¿Pueden ustedes decirme cuál es la diferencia? Miren, el Hijo unigénito no tenía la naturaleza humana, sino solamente tenía la naturaleza divina. Luego, Él se encarnó, es decir, se puso la naturaleza humana. En esos 33 años y medio que vivió en la tierra, ese fue un estado transitorio por los cuales Él pasó. Según su divinidad, su naturaleza divina, Él era el Hijo unigénito de Dios, Pero antes de su resurrección, él también tenía la naturaleza humana. Pero esta naturaleza humana no había nacido de Dios. Por eso necesitaba pasar por la muerte y la resurrección, a fin de que esa parte humana que él tenía naciera de Dios. Y tenemos una base muy fuerte para decir esto, porque en el Salmo 2, versículo 7 dice, «Mi hijo eres tú, yo te he engendrado hoy». Lo que se profetizó en este Salmo se cumplió el día de la resurrección. Y esto es según Hechos 13:33, que cita el mismo versículo, el mismo Salmo 2:7, al referirse a la resurrección de Cristo. Después de esta resurrección, él llegó a ser el hijo primogénito de Dios.

0: conforme al Hijo primogénito de Dios, no conforme al Hijo unigénito. Ahora, el Hijo primogénito de Dios puede santificarnos. Él puede santificarnos porque posee las mismas dos naturalezas que nosotros tenemos. Y nosotros tenemos las mismas dos naturalezas que Él tiene.
1: El único que puede hacer la obra de santificación en nosotros es Cristo como el Hijo primogénito de Dios. Guido, ¿podría explicarnos el porqué de esta afirmación tan tremenda?
2: Esta no es una pregunta fácil de responder. Espero poder dar una respuesta apropiada. Uno de los asuntos que Dios también ha recobrado es la verdad concerniente al Hijo unigénito de Dios, quien mediante su muerte y resurrección llegó a ser el Hijo primogénito de Dios. Desde la eternidad pasada, Cristo era el Hijo unigénito de Dios, que un día se encarnó en la persona de Jesús. El hombre Jesús poseía tanto la divinidad como la humanidad. Su humanidad, que provenía de María, todavía no había llegado a ser el Hijo primogénito de Dios. No obstante, después de pasar por la muerte y la resurrección, Él llegó a ser el Hijo primogénito de Dios. Es decir, su humanidad fue designada como tal. La Biblia dice en el Salmo 2:7 y también en Hechos 13:33, «Yo te he engendrado hoy». ¿A qué se refiere la palabra hoy? Se refiere al día de la resurrección en el cual Cristo llegó a ser el Espíritu vivificante y el Hijo primogénito de Dios. El Hijo unigénito de Dios no podría santificarnos porque solo tenía la naturaleza divina y no la naturaleza humana. Jesús hoy día, como el Hijo primogénito de Dios, tiene ambas naturalezas. Este es un gran asunto, puesto que Él posee tanto la naturaleza divina como la humana, y nosotros tenemos las mismas dos naturalezas. Él puede ser nuestro santificador. En Hebreos 2:11 dice, porque todos, así el que santifica como los que son santificados, de uno son, por lo cual no se avergüenza de llamarnos hermanos. El que santifica es Cristo como el Hijo primogénito de Dios, y los que están siendo santificados son los creyentes de Cristo, los muchos hijos de Dios.
1: Gracias por este comentario y regresemos por última vez con Windes Lee para escuchar la conclusión de este mensaje tan revelador.
3: Now, who are the sanctified?
0: Ahora, ¿quiénes son los santificados?
3: The sanctified are we, no doubt.
0: Los santificados sin duda somos nosotros.
3: And we were sinners.
0: Y nosotros éramos pecadores por quienes Cristo propició a Dios. Como pecadores, teníamos problemas con Dios. No obstante, mediante la propiciación que hizo el Señor Jesús, ahora somos personas que no tenemos ningún problema con Dios. Estábamos muertos en nuestros delitos y pecados, pero ¡aleluya! ¡Fuimos liberados! ¡Fuimos libertados de la esclavitud de la muerte! Pero todavía nos falta algo más. Necesitamos ser producidos como hijos de Dios, no solo por el lado negativo, o sea que necesitamos ser liberados del pecado, pero también por el lado positivo, necesitamos ser regenerados para ser producidos como los muchos hijos de Dios. Ahora, permítame preguntarles, ¿cuál es la obra santificadora? La obra santificadora de Dios es que el Hijo primogénito de Dios está trabajando ahora en los muchos hijos de Dios. Esto significa que el santificador es el Hijo primogénito de Dios y que los santificados son los muchos hijos de Dios. Actualmente, el primogénito está trabajando en sus muchos hermanos. Él está calificado para ser el santificador y nosotros estamos calificados para ser los santificados. Él fue calificado por medio de su encarnación, crucifixión, resurrección, glorificación y

0: exaltación. Al pasar por este proceso, Él llegó a ser el Hijo primogénito de Dios. Y nosotros estamos calificados para ser santificados porque nuestros pecados han sido propiciados. Hemos sido liberados de la esclavitud de la muerte y hemos sido producidos como los muchos hijos de Dios. Ahora, tanto Él como nosotros estamos calificados. La santificación consiste en separar los muchos hijos para Dios. A partir del momento en que fuimos regenerados, nacimos de Dios, pero aún no habíamos sido totalmente separados para Dios. Esta es la obra que lleva a cabo la santificación. En esta santificación, nosotros somos transformados en nuestro propio ser. Hay un cambio en nuestro propio ser. Esto no es algo relacionado con nuestra posición, sino con nuestra manera de ser. Este no es un cambio exterior o un arreglo exterior, sino un cambio metabólico interno que ocurre por medio del elemento de vida. Un cambio interno que nos cambia de forma orgánica con la vida. Y como resultado de esta transformación, somos conformados a su imagen. Y finalmente, la obra de conformación, que se basa en la obra de transformación, resultará en nuestra glorificación. Les digo, es en esto que consiste la santificación.
1: Guido, lo que nos acaba de compartir el hermano Lee me recuerda mucho el estudio Vida de Romanos que hicimos hace algún tiempo con respecto al tema de la santificación. Ser santificados implica muchos aspectos, como por ejemplo, terminar las cosas negativas que hay en nosotros por medio de la propiciación, y también ser separados completamente para Dios. Pero me llama mucho la atención el asunto de que tengamos un cambio metabólico interno por medio del elemento de vida. ¿Podría usted ayudarnos a comprender este aspecto tan crucial de la santificación, este asunto del cambio metabólico?
2: La santificación separa a los muchos hijos de Dios hacia Dios para transformar su ser metabólica y orgánicamente. Ambas palabras nos indican que esto es un asunto de vida. Cuando una persona recibe al Señor Jesús, la vida divina entra en ella. No obstante, se necesita que todo su ser sea separado hacia Dios. Inicialmente, cuando recibimos al Señor, nuestra posición cambia. Pero una vez que la vida divina está dentro de nosotros, esta empieza a operar, efectuando un cambio metabólico en nuestra manera de ser. Al invocar el nombre del Señor, al leer la Biblia, al orar, al tener comunión con los hermanos, al asistir a las reuniones de las iglesias, somos transformados de día en día. Luego somos conformados a su imagen y finalmente eso resultará en nuestra glorificación. En esto consiste la santificación de nuestra manera de ser.
1: Bueno, no puedo más que decir que esta ha sido una conclusión llena de mucha esperanza para todos nosotros. Estamos muy agradecidos con el Señor por el recobro completo de esta verdad tan crucial, la verdad de la santificación, y por poderla presentar de una manera clara a todos nuestros queridos radioyentes. Guido, muchísimas gracias por habernos acompañado en este programa y ha sido un placer compartir con usted en este Estudio Vida.
2: Ha sido un verdadero gozo estar aquí. Muchas gracias por su invitación.
1: Este es Víctor Molina haciendo la voz de Chris Wilde, Guido Olivares, la de Francis Ball, y Walter Ortiz, la de Windesley.
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Diga conmigo, Padre nuestro, que estás en los cielos, santificado sea tu nombre. Que esa alabanza y esa oración llegue al cielo.

Toma nuestras vidas, oh Señor.

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0: Luis.
1: ¿Cómo olvidar el día que escribí esta alabanza? Cansado física y espiritualmente. Y en vez de quejarme ante Dios, asumí una postura de fe, de perseverancia, y anoté en un papel: voy a seguir levantando las manos aunque no tenga fuerzas. Y es que levantar las manos significa estoy de pie. Levantar las manos significa soy más que vencedor. Levantar las manos significa estoy derribado, pero no estoy destruido. Algo pasa en el cielo cuando usted y yo levantamos las manos. Por eso dice la palabra que cuando Moisés levantaba las manos, su victoria se activaba. Hay cosas que se activan cuando usted y yo, en el nombre de Jesús, nos atrevemos a levantar las manos. Eso no es mucha molestia para usted. Levante las dos manos bien altas al cielo. Conmigo.
2: Levanto mis manos.
1: Cante lo que siento a Dios en este lugar.

0: fe. 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
0: Es un gusto para mí, Lemuel La Rosa, anunciarles que hoy comenzamos un nuevo estudio de la Biblia. En el Nuevo Testamento, el Evangelio según San Mateo, primero de los Evangelios del Nuevo Testamento. Así que le invito hoy para escuchar con atención la presentación de este programa y pida las notas y bosquejos del Evangelio según San Mateo. Hágalo a la dirección que daremos al finalizar hoy. Vamos a orar. Señor, gracias por tu palabra, la Biblia. Y al comenzar este nuevo estudio del Evangelio de Mateo, pedimos tu bendición. En el nombre de Jesús. Amén.
2: Llegamos ahora en nuestro estudio al Evangelio según San Mateo. Hay solamente 28 capítulos en este libro, pero es un libro muy importante. El hecho es que es uno de los libros claves de la Biblia. Este Evangelio nos trae a la misma presencia de la persona de Cristo. Al llegar hoy a este Evangelio de San Mateo, quisiéramos llenar el vacío que hay entre el Antiguo Testamento y el Nuevo. Es esencial que sepamos algo acerca de este período de aproximadamente 400 años para apreciar y tener un conocimiento correcto del Nuevo Testamento. Este es el intervalo comprendido entre los días de Nehemías y Malaquías y el nacimiento de Jesucristo en Belén. Después que Malaquías había hablado, el cielo guardó silencio. Podríamos decir que la radioemisora DIOS, Dios, dejó de transmitir y no hubo ninguna transmisión por un lapso de 400 años. Luego, un día, el ángel del Señor apareció repentinamente al sacerdote Zacarías mientras estaba parado frente al altar en Jerusalén en la hora de la oración. Anunció el nacimiento de Juan el Bautista, quien sería el precursor del Señor Jesús. Más adelante veremos cuán importante es Juan el Bautista en este Evangelio de Mateo. Notamos que ocurrieron muchísimos eventos durante este intervalo de 400 años, aunque es un período que no es mencionado en las Escrituras. Sin embargo, este período fue un tiempo conmovedor y emocionante en la historia del pueblo judío, y a la vez fue un tiempo trágico. Las condiciones internas de Judá sufrieron una transformación radical, una nueva cultura, algunas instituciones diferentes y varias organizaciones no conocidas emergieron en este período, las que aparecen en el Nuevo Testamento, pero sin sus antecedentes históricos. La historia mundial había andado a grandes pasos durante el intervalo entre el Antiguo Testamento y el Nuevo. El Antiguo Testamento terminó con el Imperio Medo-Persa como poder dominante. También Egipto era todavía un poder que tenía que tenerse en cuenta en la política mundial. Durante el intervalo entre los dos testamentos, ambos países desaparecieron gradualmente como naciones sobresalientes. El poderío mundial cambió su sede del Oriente al Occidente, de Asia a Europa y de Medo-Persia a Grecia. Cuando principia el Nuevo Testamento, un nuevo poder, Roma, se constituye en el soberano mundial. Una consideración de algunas fechas importantes nos dará una vista rápida de los eventos principales que señalan la transición. Ahora es importante que usted, amigo oyente, tome nota de esta fecha. Año 480 antes de Cristo. Jerjes el persa salió victorioso en una sangrienta batalla contra los griegos en Termópilas, pero luego fue derrotado en la batalla de Salamina. En realidad lo que le derrotó allí fue una tempestad, pero esta fue la última intentona del Oriente por obtener el dominio mundial. En el año 333 antes de Cristo vino del occidente el macho cabrío con un cuerno notable entre sus ojos que Daniel menciona en el capítulo 8 de su profecía. Este era Alejandro Magno, quien dirigió las fuerzas griegas unidas hacia la victoria sobre los persas en Issus. En el año 332 a.C., Alejandro Magno visitó a Jerusalén. Le fue mostrada la profecía de Daniel que hablaba de él, y por eso no asoló a Jerusalén. Jerusalén fue una de las pocas ciudades que Alejandro Magno no asoló. En el año 323 a.C., Alejandro murió en Persia. Al parecer había intentado mudar la sede del imperio hasta allí. Luego el imperio mundial, tanto de Oriente como de Occidente, fue dividido entre sus cuatro generales. En el año 320 a.C., Judea fue anexada a Egipto por Ptolomeo Sóter. En el año 312 a.C., Seleuco fundó el reino de los Seleúcidas, que pasó a ser Siria. Trató de tomar a Judea, por lo que Judea llegó a ser el campo de batalla entre Siria y Egipto. Este pequeño país llegó a servir de valle entre las dos naciones rivales. El resultado era muy semejante a la tabla de estregar ropa que muchas de nuestras madres solían utilizar. De arriba abajo estregaba la ropa. Pues así hicieron estas dos naciones. Fueron de arriba abajo sobre la pequeña región de Judea. Ahora, en el año 203 a.C., Antíoco el Grande tomó a Jerusalén y Judea pasó así al dominio de Siria. En el año 170 a.C., Antíoco Epífanes tomó a Jerusalén y denigró el templo ofreciendo un cerdo sobre el altar. Había sido mencionado en el libro del profeta Daniel como el cuerno pequeño, en Daniel 8:9. Lo han llamado el Nerón de la historia judía. En el año 166 a.C., Matatías, el sacerdote de Judea, levantó una rebelión contra Siria. Este es el principio del período de los Macabeos. Los judíos nunca habían sufrido más que lo que sufrirían durante esta época y nunca fueron más heroicos que durante este intervalo. Judas Macabeo, que quiere decir el martillo, fue el líder que organizó la rebelión. En el año 63 a.C., Pompeyo el Romano tomó a Jerusalén y así el pueblo hebreo pasó a quedar bajo la soberanía de un nuevo poder mundial. Estuvieron bajo el gobierno romano tanto en el tiempo del nacimiento de Jesús como en todo el período en que se escribió el Nuevo Testamento. En el año 40 a.C., el Senado romano nombró a Herodes como rey de Judea. Nunca ha habido una familia ni un nombre más inicuo que este. Se ha hablado mucho acerca de la mafia tan terrible, pero esta familia sobrepasó a todas. En el año 37 a.C., Herodes tomó a Jerusalén y dio muerte a Antígono, último de los reyes sacerdotes entre los Macabeos. En el año 31 a.C., Augusto César llega a ser el emperador de Roma. En el año 19 a.C., comenzó la reconstrucción del templo de Herodes. La construcción había estado en proceso ya por mucho tiempo cuando nació nuestro Señor Jesucristo y todavía continuaba durante el tiempo en que se escribió el Nuevo Testamento. En el año 4 a.C., nace en Belén nuestro Salvador, Cristo Jesús. La vida interna de la nación de Judea sufrió cambios radicales a causa de sus experiencias durante el período entre los dos testamentos. Después de la cautividad babilónica, se volvió de la idolatría a un esfuerzo frenético por lograr una santidad legal. La ley mosaica se constituyó en un ídolo. El hebreo clásico se dio al arameo como idioma de uso común, aunque se retenía el hebreo para la sinagoga. La sinagoga parece haber aparecido después de la cautividad. Llegó a ser el centro de la vida en Judea, y a donde quiera que fuera que hubiese hebreos en el mundo, también surgió entre esta nación un grupo de partidos y agrupaciones que son mencionados en el Nuevo Testamento, pero que nunca se mencionaron en el Antiguo Testamento. Ahora, estos partidos o agrupaciones podemos dividirlas en cuatro grupos principales. Primero, los fariseos. Estos fueron el partido dominante. Se presentaron para defender el modo de vivir judío contra toda influencia extranjera. Eran legalistas estrictos que creían en el Antiguo Testamento. Eran nacionalistas en cuanto a la política y querían restaurar el reino al linaje de David. Por eso fue un partido religioso-político. Hoy en día los llamaríamos fundamentalistas hablando teológicamente y muy derechistas hablando políticamente. El segundo grupo eran los saduceos. Los saduceos se integraron a los ricos y a los que se inclinaban a la vida social, los que querían desprenderse de las tradiciones. A propósito, ¿No le recuerda eso la hora presente? ¿No es interesante que las familias ricas sean las liberales? Las migajas todavía caen de la mesa del rico. Están dispuestos a dar las migajas, pero no dan su riqueza, eso es seguro. Los saduceos eran liberales en su teología y rechazaban lo sobrenatural. Por eso eran enemigos de los fariseos. Los saduceos tenían mucho en común con los epicúreos griegos. Los epicúreos fueron opuestos a los estoicos. Los epicúreos creían en el lema «Come, bebe y regocíjate porque mañana mueres». A veces es posible que tengamos un concepto algo equivocado en cuanto a ellos, pues en la realidad intentaban alcanzar la vida buena. Pensaban que la manera de vencer el cuerpo era dándole rienda suelta y desenfrenada. Muchísimas personas creen que esa es la respuesta hoy en día. Pero, amigo oyente, en aquel entonces sometieron a prueba tales teorías y no dio buenos resultados. Así que tampoco podemos hoy obtener buenos resultados en esas condiciones. Ahora, el tercer grupo era el de los escribas. Los escribas eran un grupo de expositores profesionales de la ley que existían desde los días de Esdras. Llegaron a ser los que se preocupaban solo de minuciosidades, dando mayor importancia a la letra de la ley que al espíritu de la ley. Cuando el viejo Herodes llamó a los escribas, indagándoles dónde había nacido Jesús, ellos conocían muy bien la letra de la ley, sabían que había sido en Belén. Uno hubiera pensado que habrían viajado en camello y habrían ido hasta Belén para ver a Jesús, pero tal cosa no les interesaba. Su prioridad era solo la letra de la ley. Amigo oyente, es un peligro el simplemente desear tener la información y el conocimiento de la Biblia y luego no dejar que tal conocimiento llegue a ser parte integral de nuestras vidas. Sí, es verdad que se puede estudiar los bosquejos bíblicos y aprender todos los datos básicos y aún no encontrar la salvación. Bien se puede conocer todo lo que se refiere al anticristo, a la bestia, la predestinación, el libre albedrío, elección y muchos otros temas bíblicos. Es posible que se conozca teológicamente las verdades bíblicas sin que tales verdades realmente tomen posesión de su corazón. Los escribas estaban en tal categoría. A veces creemos que hoy en día las personas menos compasivas que conocemos figuran entre los presumidos fundamentalistas, quienes estarían dispuestos a destruir una persona solo para poder sostenerse en un pequeño punto que les parece ser correcto. Ahora, permítanos decirle, amigo oyente, que es sumamente importante que conozcamos bien la palabra de Dios. Es un logro loable y digno de ser estimulado. Pero simplemente conociendo los datos de la Biblia no es suficiente. El Espíritu de Dios debe ser nuestro maestro, como lo hemos dicho repetidas veces en este programa, y Él debe tomar posesión de nuestros corazones. También este conocimiento bíblico no es solo para nuestro beneficio, sino que debemos compartirlo con otros. Hay que integrar este conocimiento a cada aspecto de nuestras vidas. Bien, el cuarto grupo era el de los herodianos. Los herodianos era un partido que existía en los días de Jesús, y sus integrantes eran estrictamente oportunistas políticos. Buscaban mantener al linaje y familia de Herodes en el trono. En otras palabras, su único anhelo era ser miembro del partido gobernante. Ahora, el período entre el Antiguo y el Nuevo Testamento fue un tiempo de gran actividad literaria, a pesar del hecho de que no hubo entonces ninguna revelación de Dios. El Antiguo Testamento fue traducido al griego en Alejandría y Egipto durante el período desde el año 285 a.C. hasta el 247 a.C. Fue traducido por una comisión integrada por 6 miembros de cada una de las 12 tribus. Por esto la traducción lleva el nombre de la versión de los 70. Esta versión fue utilizada por el apóstol Pablo y al parecer nuestro Señor Jesucristo también la citó. Los libros apócrifos del Antiguo Testamento fueron escritos en esta época. Estos son 14 libros que no llevan ninguna evidencia de inspiración divina. Hay 2 libros que llevan los nombres de 2 hombres del Antiguo Testamento, pero no hay evidencia alguna de que estos 2 fueran los autores. Son los Salmos de Salomón y el libro de Enoc. Aunque este es un período marcado por el silencio de Dios, sin embargo, es evidente que Dios estaba preparando al mundo para la venida de Cristo. El pueblo judío, la civilización griega, el imperio romano y la multitud de civilizaciones en el oriente, todos se estaban preparando para la venida de un Salvador quien vino justamente en el momento preciso de la escena mundial que Pablo designó como el cumplimiento del tiempo. Los cuatro evangelios fueron dirigidos a los cuatro grupos principales en el mundo de aquel entonces. Veamos ahora la comparación de los cuatro evangelios. El evangelio de Mateo fue escrito para la nación de Israel. Fue escrito en hebreo y dirigido principalmente al hombre religioso de aquel tiempo. El evangelio de Marcos fue dirigido al mundo romano. El romano era un hombre de acción que creía que el gobierno, es decir, la ley y el orden, era el único método capaz de controlar al mundo. Muchísimas personas creen aún hoy día que por este método es que el mundo debe ser controlado. Es verdad que debe haber ley y orden, pero los romanos pronto se enteraron de que no les era posible gobernar al mundo con tan solo esto. Al mundo no solo le faltaba oír de alguien que creía también en la ley y el orden, sino de alguien que ofrecía el perdón del pecado y la gracia y la misericordia de Dios. Este es el Señor que el Evangelio de Marcos presenta a los romanos. El Evangelio de Lucas fue escrito al griego, al pensador, al intelectual de entonces. El Evangelio de Juan fue escrito directamente para los creyentes, pero también indirectamente para el Oriente, donde había millones que clamaban por la liberación en aquel día. Todavía hay un clamor hoy en día de un mundo que necesita la liberación. El hombre religioso necesita a Cristo y no la religión. El hombre de poder necesita de un Salvador que tiene el poder para salvarlo. Al pensador, al intelectual, le falta alguien que pueda suplir tanto sus necesidades mentales como las espirituales. Al Gran Oriente y sus multitudes hundidas en la miseria, les falta saber acerca de un Salvador que puede no solo salvar, sino también revivificar a un hombre y transformarlo, llevándolo a un lugar donde puede vivir para Dios. Consideremos ahora el Evangelio según San Mateo. El Evangelio de Mateo fue escrito por un publicano, un cobrador de impuestos, sobre quien el Señor Jesús había puesto su mano de una manera muy definida. Así lo vemos en Mateo, capítulo 9, versículo 9. Fue seguidor del Señor Jesús, un apóstol. Papías lo dice y Eusebio lo confirma, y otros de los padres apostólicos se ponen de acuerdo en que este Evangelio fue escrito originalmente por Mateo en hebreo para la nación de Israel, un pueblo religioso. No tenemos suficiente tiempo como para entrar en las circunstancias circundantes a todo esto, pero Dios había preparado toda esta nación para la venida de Cristo al mundo. Y así procedió de esta nación, tal como el Señor Jesús mismo lo dijo en Juan capítulo 4, versículo 22. La salvación viene de los judíos. Un historiador alemán dijo que Dios preparó al Salvador para que viniera de Israel. La salvación debía venir de ellos. Preparó también al mundo pagano para la salvación porque ciertamente la necesitaba. Todo el mundo la necesita. El Evangelio según San Mateo es un libro notable y un libro clave de la Biblia. Vuelve su mirada al Antiguo Testamento y reúne allí más profecías del Antiguo Testamento que cualquier otro libro. Y esto es de esperarse, puesto que fue escrito principalmente para los judíos. Pero al mismo tiempo avanza más en cuanto a las enseñanzas del Nuevo Testamento que cualquiera de los otros evangelios. Por ejemplo, ningún otro escritor del Evangelio menciona a la iglesia por nombre, pero Mateo la menciona. Solo él anota las palabras de nuestro Señor Jesucristo en el capítulo 16 y versículo 18, cuando dijo, «Sobre esta roca edificaré mi iglesia». Aún Renan, el escéptico francés, dijo que este evangelio era el libro más importante en todo el cristianismo, posiblemente el más importante que jamás haya sido escrito. Un publicano transformado por Jesucristo fue la persona elegida por el Espíritu de Dios para dirigir este evangelio al pueblo de Israel. Este evangelio presenta el programa de Dios. La frase «el reino de los cielos» es una expresión que es peculiar a este evangelio. La encontramos allí unas 32 veces, mientras que la palabra «reino» ocurre 50 veces. Una comprensión correcta de la frase «reino de los cielos» es esencial para cualquier interpretación de este Evangelio y de la Biblia. Y quisiéramos declarar categórica y dogmáticamente que el reino y la iglesia no son palabras sinónimas, no son lo mismo. La iglesia está incluida en el reino de los cielos, pero no son iguales. Por ejemplo, Maracaibo está en Venezuela, pero Maracaibo no es toda Venezuela. Si usted no está de acuerdo, pregunte a los caraqueños. Venezuela no es América Latina, pero está en la América Latina. La Cámara de Comercio de algún país quizá pueda pensar que su país es toda la América Latina, pero no lo es. Es solamente una parte pequeña de ella. El reino de los cielos, declarado con simpleza, es el reino esperado que comenzará cuando Jesucristo, el Mesías, implante su reino de justicia, paz y amor sobre toda la tierra. La Iglesia estará presente en este reino, pero no constituirá su totalidad. Ahora sabemos que los teólogos han obscurecido la atmósfera y ciertamente han hecho de esto una cosa muy complicada. Pero los pobres predicadores como nosotros tenemos que salir con una explicación simple y es esta. El reino de los cielos es el reinado de Jesucristo aquí en la tierra. Los judíos a los cuales este evangelio fue dirigido entendieron esta expresión como el total de todas las profecías del Antiguo Testamento con respecto a la venida de un rey del cielo para establecer un reino aquí en esta tierra con las normas del cielo. Esta expresión, pues, no les era nada nueva. Veamos ahora que el reino de los cielos es el tema de este evangelio. El que establecerá ese reino sobre la tierra es el Señor Jesucristo. El reino es lo más importante aquí, y el Evangelio de Mateo contiene tres discursos principales que tienen que ver con este reino. En primer lugar, el Sermón del Monte, que se refiere a las leyes del reino. Creemos que es solamente una lista parcial de lo que se llevará a cabo en aquel día. En segundo lugar, las parábolas de misterio. Estas parábolas en Mateo capítulo 13 son acerca del reino. Nuestro Señor nos dice que el reino de los cielos es como un sembrador, como un grano de mostaza, etc. Y en tercer término, el discurso del Monte de los Olivos, que anticipa el establecimiento del reino aquí en la tierra. En nuestro estudio del Evangelio de Mateo, veremos que la expresión «el reino de los cielos» es una expresión de significado progresivo. Es muy importante que veamos esto. Hay un movimiento o acción en el Evangelio de Mateo, y si no lo vemos, pues no hemos comprendido el verdadero sentido de este evangelio. Es como estar en la autopista y pasarse la salida sin verla. Si uno se la pasa, amigo oyente, está en apuros. Si no vemos el movimiento de este maravilloso evangelio, no podremos comprender algo muy importante. Este evangelio es muy semejante al libro de Génesis. Son dos libros claves de la Biblia, y realmente debemos estar lo suficientemente familiarizados con estos dos libros a fin de que nos sea posible reflexionar sobre todo su contenido. Daremos algunos títulos de los capítulos para poder así aprender a reflexionar sobre el contenido de este libro. Sugerimos, pues, que aprenda usted los capítulos de Mateo, pero que no pase por alto la acción que hay en estos capítulos. Vamos a darle ahora una manera de dividir el Evangelio de Mateo. En nuestro estudio seguiremos una división algo diferente, pero esta le ayudará a reflexionar. Es importante que conozcamos a Mateo para comprender la Biblia. Primero, la persona del rey, capítulos 1 y 2. Segundo, la preparación del rey, capítulos 2 hasta el versículo 16 del capítulo 4. En tercer lugar, la propaganda del rey, capítulos 4, versículo 17 hasta el versículo 35 del capítulo 9. El programa del rey, capítulo 9, versículo 36 hasta el capítulo 16, versículo 20. La pasión del rey, capítulo 16, versículo 21 hasta el capítulo 27, versículo 66. Y en sexto lugar, el poder del rey en el capítulo 28. Y así concluimos esta introducción al libro o al evangelio según San Mateo. En nuestro próximo programa entraremos de lleno en este evangelio y contamos desde ya con su fiel sintonía. Mientras tanto, le sugerimos leer todo el primer capítulo de este evangelio para estar mejor preparado para este estudio que llevará mucha bendición a su alma. Será entonces hasta nuestro próximo programa. Es nuestra oración que el Señor le bendiga abundantemente.
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Señor, en esta noche te pedimos una lluvia, Jesús, una lluvia de bendición en nuestras vidas. Toca cada corazón, Jesús.

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0: ¿Cómo olvidar el día que escribí esta alabanza, cansado física y espiritualmente? Y en vez de quejarme ante Dios, asumí una postura de fe, de perseverancia, y anoté en un papel: voy a seguir levantando las manos aunque no tenga fuerzas. Y es que levantar las manos significa estoy de pie. Levantar las manos significa soy más que vencedor. Levantar las manos significa estoy derribado, pero no estoy destruido. Algo pasa en el cielo cuando usted y yo levantamos las manos. Por eso dice la palabra que cuando Moisés levantaba las manos, su victoria se activaba. Hay cosas que se activan cuando usted y yo, en el nombre de Jesús, nos atrevemos a levantar las manos. Eso no es mucha molestia para usted. Levante las dos manos bien altas al cielo. Conmigo.
1: Levanto mis manos.
0: Cante lo que siento a Dios en este lugar.

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Si tú lo crees, levanta tus manos al cielo. Hey, y vamos a recordarle al enemigo algo.

Dale ese aplauso si tú crees que tu Dios vive. Mira el que está a tu lado y si no está aplaudiendo con fuerza, con regocijo, es porque piensa que todavía Él está en la tumba. Dile, no, no,

para descansar. Como niño en la penumbra que desea ser cargado por los brazos de su padre.

Llegó la hora de despedir este espacio de Muchos como Jesús Radio. Este fue el hermano Mario, deseando bendiciones a todos nuestros hermanos en la fe.

ese aplauso. Hoy yo quiero pedirle al Señor que nos lleve al lugar secreto donde Él está. ¿Cuántos quieren ir al lugar secreto donde Dios está?

Como cada semana les habla el hermano Mario en la hora de Muchos como Jesús Radio. Gracias a todos aquellos que nos sintonizan por esta frecuencia. Aquí los dejo con solo buena música en Muchos como Jesús.

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2: Y ahora con ustedes el segmento Cafecito Express con nuestra presentadora Claudia Guillén. Bendiciones, es tu servidora Jacqueline Tovar del programa de Mujeres Conquistadoras. También saludamos a nuestra hermana Claudia Guillén. Gracias, hermana Claudia, por estar con nosotros.
3: Muchas gracias a ustedes. Para mí siempre es un privilegio estar en este espacio.
2: Y su espacio en este día estamos cubriendo una sesión del segmento de mi hermana Claudia. ¿Cómo se llama su segmento, hermana?
3: Cafecito Express.
2: Amén. En este día queremos darle la oportunidad a que también bendiga nuestras vidas allá donde está. ¿Está en Guatemala el día de ahora, hermana?
3: Estoy en Guatemala en este momento.
2: Okay. Amén. Está en muchos de nuestros seguidores son de Guatemala. Bendecimos esa nación. También tenemos mujeres y hombres que están haciendo la diferencia en mujeres allá en Guatemala. Queremos escuchar de mi hermana Claudia, pero para entrar quiero meditar en un salmo que en esta mañana tocó mi corazón, impactó mi corazón. En este momento, hermana Claudia, sabe, estoy leyendo los salmos que están en el Nuevo Testamento, que Jesús los utilizó, los discípulos del Señor, y miraba y meditaba en algunos de ellos, como algunos de ellos también son profecías de lo que iba a venir después. David, el Señor le estaba revelando a David lo que iba a acontecer. Y quiero leer Salmos 9 a su inicio, porque todo está muy hermoso, pero habla de darle gracias al Señor porque Dios es justo. Dios mira todo. Está en todo lugar, como es uno de esos atributos, ¿verdad? Omnisciente, omnipresente. Quiero versículo 1 dice: Te alabaré, oh Jehová, con todo mi corazón. Contaré todas tus maravillas. Me alegraré y me regocijaré en ti. Cantaré a tu nombre, oh Altísimo. Mis enemigos volvieron atrás, cayeron y perecieron delante de ti, porque has mantenido mi derecho y mi causa. Te has sentado en el trono juzgando con justicia. David aquí estaba hablando de lo que él miraba que Dios hacía en su vida. Muchas de las veces, hermana Claudia, cuando huía de Saúl, muchas de esas veces él pudo tomar a su lanza sobre Saúl, pero no lo hizo. Sabía que tenía un Dios justo, sabía que Dios conocía que era lo justo, hermana Claudia, y no quería tomar su decisión de hacer su voluntad, sino que le decía: Señor, tú haz tu voluntad, tú vas a hacer lo justo delante de los hombres. Y hermana Claudia, se vio en verdad lo último, que Saúl, ¿verdad?, comenzó bien. Comenzó con un corazón anhelando oír de Jehová, pero ya lo último de sus días, lastimosamente, dice que un espíritu contrario venía a reposar en su vida. Se había alejado del Señor, hermana Claudia, y se denota la persona que está alejada del Señor, pero así mismo el Señor nos llama con lazos de amor y nos dice: aquí estoy para ti. Muchas de las veces el Señor llamaba a su pueblo nuevamente porque es misericordioso el Señor. Y en ese día, hermana Claudia, queremos escuchar de lo que el Señor está haciendo allá en Guatemala, y también queremos escuchar de ese mensaje que el Señor ponía en su corazón. Adelante, hermana Claudia.
3: Muchas gracias, hermana Jacqueline. Realmente para mí este ministerio Mujeres Conquistadoras es de gran bendición. Desde que estoy en esto, pues mi vida no ha sido igual, ha sido bendecida, y yo doy gracias a Dios por eso. Y en realidad este tema, pues ahora con con el salmo que usted acaba de leer es tan importante porque de eso vamos a hablar, ¿verdad? De que Él siempre nos está esperando con lazos de amor, que se nos puede notar cuando ya no estamos cerca, que se nos puede notar incluso que no estamos ya en esa sintonía con el Señor, pero Él todos los días nos está esperando y por eso es que el tema de ahora se llama Vuelve a ti. Y usted me puede decir, ¿y por qué vuelve a ti y no vuelves a Él? Porque es Él el que está en nosotras. Entonces, si Él está en nosotras y volvemos a nosotras mismas, estamos volviendo a Él. Y eso es lo importante de este tema que quiero que entendamos esta mañana. Este día especial, único, irrepetible, donde Dios nos ha dado la oportunidad de un día más. Él se acordó de abrir nuestros ojos y que podamos disfrutar de este día. Y yo siempre digo como que si fuese el último de nuestra vida, porque no sabemos del mañana, porque su palabra se dice que cada día trae su propio afán. Y entonces, ¿cuántas veces usted y yo hemos callado cosas, hemos reprimido emociones, hemos dicho que ya no queremos continuar en alguna situación, pero estamos allí en ese ciclo está vicioso de no poder salir de ahí? Pero ahora el Señor nos trae esta palabra, nos trae este vasito con agua, nos trae este cafecito nuevo de decirnos que nos volvamos a Él. Es por eso la importancia de volver a nosotras, de ser leales, de ser fieles, de amarnos a nosotras, porque no podemos dar lo que nosotras no tenemos. Y si yo no estoy teniendo paz en la situación en la que me encuentro, es hora de poder dar un giro a mi vida y poder decir, hoy es un buen día para comenzar de nuevo. Y no importa las veces que uno tenga que comenzar de nuevo, siempre y cuando yo esa decisión la tome de la mano de Dios y que sea Él quien me guíe el camino, quien guíe mis sendas. Sabemos que estamos en este mes de agosto, un mes octavo, y sabemos que es un mes de nuevos comienzos. ¿Y por qué un mes de nuevo comienzo es el octavo mes del año? Porque quizás estos 7 meses que ya vivimos, quizás han habido muchas luchas, quizás han habido pérdidas, quizás han habido cosas rotas, pero también en medio de toda esa situación yo estoy segura que también han habido muchas cosas buenas. Y lo bueno es que tenemos vida, y lo bueno es que lo tenemos a Él, y que en medio de toda la situación que estos 7 meses podamos haber vivido, que no ha sido tal vez tan agradable, y que quizás hemos tenido más sinsabores que buenos sabores, Dios ha estado ahí. Él no ha soltado de la palma de nuestras manos. Él nos ha sostenido en su mano derecha. Él está en el asunto, Él está en control. Pero ¿qué significa entonces el octavo mes? El octavo mes significa que el Señor, y todos conocemos esto, hizo la tierra, hizo toda la creación en 6 días y en uno descansó, así dice su palabra. Entonces, el ocho, ¿qué quiere decir? Nuevo comienzo, porque estamos empezando una nueva temporada. Un nuevo tiempo, que aún en medio de todo eso roto que tú puedas haber tenido y que sientas que tu familia, tus hijos, tu trabajo, tus finanzas en tu casa, tu salud y etcétera, haya podido tener un quebranto, ahora es un nuevo tiempo de que todo eso que está roto, el Señor lo toma para poder reconstruirlo y darnos esa nueva oportunidad, esa nueva esperanza. Y eso es volver a ti, volver a mis sueños, volver al diseño para el cual Dios nos formó en el vientre de nuestras madres. Porque Él cuando nos formó, no fue algo que por casualidad Él hizo y nos formó y escogió una mujer para formarnos allí en ese vientre oscuro. No. Sino fue que Él escogió a esa madre para podernos dar la vida, formarnos en ese vientre y aún formándonos en ese vientre, Él nos dio una agenda para venir a hacerla aquí a la tierra. Y si hasta este momento nosotros sentimos que hemos estado sin rumbo y sentimos que la vida se ha vuelto monótona, o que de repente estoy en un estado depresivo, o estoy en un estado de tristeza, o porque he tenido un duelo, o porque he tenido una pérdida, y tantas cosas que nos pasan, porque todos pasamos cosas. Sin excepción, yo puedo estar pasando las mías y tú las tuyas, y ni una es más y ni una es menos. Todas, todas son importantes. ¿Por qué? Porque son las tuyas, porque son las mías, porque mi dolor no se puede comparar con el tuyo y esa es la importancia del respeto al dolor de la una con la otra. Pero volver a mí significa, y esto sabemos que lo hemos escuchado muchas veces y hoy es una buena oportunidad para hacer una remembranza de ellos, y es en la parábola del hijo pródigo. Todos la conocemos, pero cuando el hijo le pidió al padre de que le diera toda su herencia y que él se iba, sabemos que el padre no se negó, se la dio. Y al dársela, el hijo ya sabemos que se fue y derrochó todo, y lo derrochó en mala vida, porque él fue a vicios y etcétera. Y conocemos las palabras. Pero, ¿qué sucede cuando esta persona viene, el hijo pródigo, y toca fondo? Porque aquí está el rema de esto, que él toca fondo. ¿Y cuándo toca fondo? Cuando se quedó sin nada y dijo de que iba a cuidar cerdos. Y eso es como tocar el fondo, porque es como lo último que se puede llegar a hacer. El que venía de una buena familia. Entonces, ¿qué quiere decir esto? Ahí ese tocar fondo lo hizo reaccionar y lo hizo ver que él estaba mejor en la casa del padre, que ahí no le hacía falta nada. Y entonces él dijo con humildad y con rendición, porque esa es la palabra clave en cuando tocamos fondo, rendirnos, rendición. Y entonces al rendirse, él dijo, voy a regresar. El padre en ningún momento lo fue a buscar. Él lo estaba esperando en casa. Y cuando él vio que su hijo regresaba, me imagino, yo cuando leo esto, se me imagina el padre en una terraza esperando a su hijo todas las tardes que regresara. Cuando lo vio regresar, en ningún momento le reclamó, en ningún momento le dijo de que se había ido, derrochó todo, que viene a hacer, sino que por el contrario, la palabra dice que lo abrazó, lo recibió, le puso anillo, las mejores sandalias, le puso una túnica, mandó a matar al mejor cordero para hacer una fiesta, porque su hijo, el que se había ido, había regresado. O sea, que ese hijo volvió a él mismo, volvió a su esencia, volvió a sus raíces, volvió a su diseño, volvió a la casa del padre. Y eso es lo importante de esto, de que volver en sí, volver a mí, es que yo le pida la dirección al padre este día, que me diga si lo que yo estoy haciendo es su voluntad y que si yo estoy conforme a su voluntad, que es buena, agradable y perfecta. Y muchas veces, y lo voy a hablar por mí, el querer rendirnos al Padre y decir, hágase tu voluntad, a mí en lo personal es algo con lo que yo lucho porque soy una mujer codependiente y controladora y eso con lo que yo he trabajado mucho en todo este tiempo. ¿Y por qué? Porque realmente, realmente cuando nos rendimos al Padre, realmente cuando le decimos, hágase tu voluntad, tanto en la tierra como en el cielo, allí hay una rendición y entonces ahí estamos en el mejor lugar seguro. Ahí estamos haciendo el cafecito más seguro porque estamos bajo la voluntad de Él, buena, agradable y perfecta. Y yo me preguntaba, ¿por qué nos cuesta tanto llegar a eso? Porque estamos en un mundo. Y la palabra dice que en el mundo tendremos aflicción, pero que no temamos, que Él ha vencido al mundo. Y el Padre ahora también en la palabra de Apocalipsis 2, 4, 5, es un día como que el Padre nos hace como reaccionar. Lejos que es un reclamo, aunque yo siento que sí, el Padre nos reclama, nos exhorta, pero es con amor porque nos dice en su palabra. Sin embargo, dice, tengo en tu contra que has abandonado tu primer amor. Recuerda de dónde has caído, arrepiéntete y vuelve a practicar las obras que hacías al principio. Miren qué lindo. Lejos de que Él nos reclama, Él nos dice, es que yo te estoy esperando, es que yo te quiero, yo te hice un diseño, vuelve cuando me conociste, vuelve cuando te enamoraste de mí, vuelve en sí, vuelve a ti, porque nosotros somos la casita. Por eso es que yo hablamos mucho y esta es la terapia que yo comparto, sanando mi casita interior. Esta es mi casita y al volver a mí estoy volviendo al Padre porque Él es el que mora en mí. Y ese es el mensaje de este día. Si tú has estado triste, si no sabes qué hacer, has estado en depresión, en la rutina tan enfermiza que es, en la monotonía. Has estado en un duelo, has tenido pérdidas de finanzas, de un familiar, de un empleo y tantas cosas que nos pueden pasar en la vida. Hoy es el momento de tomar una decisión como la que tomó el hijo pródigo y es el momento de moverte. Muévete de ese lugar. Y todo esto que yo te estoy hablando ahora, mi querida hermana, me lo estoy hablando a mí. Primero me lo hablé a mí, porque es necesario moverse. Porque sabemos que cuando algo está estancado, se arruina, no funciona, huele mal. Entonces tenemos que movernos y dejar que el Padre en su presencia nos mueva y que fluyamos para poder saber y para poder decir, esto es lo que papá quiere, no es lo que yo quiero. Porque si es lo que él quiere, entonces todo está bien porque estoy volviendo a mí. Yo tengo un diseño original, único, irrepetible, con el que él me formó. Y si yo me desvío de ese diseño, entonces me estoy perdiendo. Es como que yo le diga al padre, ya no quiero, dame mi herencia y me voy. Y sabemos, de acuerdo a la palabra que hoy hemos visto, lo que nos puede esperar. Porque sin Él somos nada y somos dependientes totalmente de Él. No podemos caminar sin Él. Aunque aparentemente al principio nos pueda ir bien, pero sabemos que eso tiene un tope. Sabemos que eso nos va a traer una consecuencia. Y la palabra de Dios también nos dice que amemos a nuestro prójimo como a nosotros mismos. Pero si yo no me estoy amando, yo no estoy en mi diseño, yo no estoy bajo su voluntad. Es bien difícil que yo pueda amar a otro. Voy a decir te amo, voy a querer ayudar, voy a querer servir incluso en la iglesia, pero no estoy haciendo la voluntad del Padre, porque no me estoy amando, porque Él primero me manda a amarme a mí, a volver a mí. Y yo te puedo compartir que en esos momentos que he tenido muchos procesos y que hay uno reciente que yo sentí que me iba a morir de la tristeza, que no iba a poder, que eso me sobrepasaba, que ya no podía, que ya eso me alcanzaba, me estaba tragando. Yo me armé de valor, me armé de fuerzas. Me llené de su presencia, yo seguí sirviendo y me puse fuerte. Eso sí, yo sé que Dios me dio fuerzas sobrenaturales y yo podía servir y hacer todo mi trabajo y todo lo que ustedes quieran, el trabajo ministerial. Y lo hacía con todo mi amor, porque si hay algo que yo he aprendido es que si voy a hacer algo que sea con amor, porque La palabra así nos manda, a de que todo lo hagamos como para Él. Y todo, así como hasta este programa, es para Él. Entonces yo lo tengo que hacer con excelencia, me tengo que preparar y así en cada cosa. Pero hubo algo, y eso es lo que me trajo a este tema, porque yo he vuelto en sí. Hubo algo en ese momento y fue realmente que yo me abandoné. Me olvidé de mí. Lo di todo por salir de ese problema. Lo di todo por ayudar a ese problema. Por seguir con el ministerio, por servir en la iglesia, por seguir, seguir, seguir. Pedalía, pedalía mi bicicleta, cuesta arriba, y yo seguía y seguía, y sudaba y cansada y todo, pero yo me abandoné. ¿Qué te quiero decir cuando me abandoné? No. Y esa herida fue la que me hizo descubrir que yo en este proceso me abandoné. Ay, tú me puedes decir, ¿y cómo te diste cuenta que te abandonaste? Me descuidé de mí. Me descuidé de mi salud. Me descuidé de mi cuerpo, me descuidé de mi alimentación, me descuidé, incluso quizás hasta te puedo decir que hasta de mi interior me descuidé. ¿Y por qué te puedo decir eso? Y usted, tú me puedes decir, pero hermana, andabas predicando, andabas aquí, andabas allá, ¿cómo es posible que andabas haciendo todo eso? Sí, dice la palabra de Dios que cierra la puerta y allí en la intimidad con el Padre. Ahí te encuentras con él y yo realmente sí hice todo eso y estaba en intimidad con el Padre, pero me abandoné. Me abandoné en el sentido como la mujer, como Claudia, como la esencia. Y a eso es que yo hoy te quiero llamar a ti, mujer. E independientemente cuál sea la situación que tú puedas estar viviendo en este momento, no te abandones. Porque va a pasar, eso va a pasar, no es para siempre, es un proceso, es una formación de parte del Padre, es algo que tú tienes que pasarlo. Y yo quiero compartir que estoy escribiendo lo de sanando mi casita interior y llegué a entender con esto que, si bien es cierto, que hay cosas que nos duelen. Es porque el Padre nos prepara, porque Él ya sabe eso, exactamente eso, en qué lo va a ocupar. Él ya lo sabe. Nosotras no lo sabemos. Nosotras no lo entendemos, porque nos duele. El dolor nos gana, entonces nos abandonamos. Y en ese momento en que Él nos está formando, ahí resalta y sale cualquier dolor de nuestra infancia, cualquier herida que podamos tener, ya sea como te comentaba la de abandono, humillación, traición, y hay muchas más. Entonces, el proceso lo que hace es aflorar únicamente lo que estamos pasando, es aflorar eso que está ahí guardadito en la casita y que necesita ser sanado, porque el Señor no quiere a nosotras sanas, no quiere plenas, quiere que estemos bendecidas, prosperadas, pero si hay un estorbo, ahí hay una espinita en la que no podemos salir y en la que nosotras estamos, como yo siempre digo muchas veces, patinando y patinando en el mismo piso, necesitamos movernos, necesitamos volver a nosotras mismas al inicio. Y volver a nosotras mismas es decirle hoy al Padre, aquí estoy, yo me rindo, hago una rendición completa ante ti. Y ahora yo necesito que una vez más tú me pongas el anillo, una nueva túnica, me pongas las sandalias, hagas una fiesta, que hagamos una fiesta juntos, porque he vuelto a mí. He vuelto y aquí estoy. ¿Y sabes qué es lo mejor de todo esto? Que el Padre no está esperándonos con una chancla, ni nos está diciendo, mira todo lo que hiciste, mira este desastre. No nos reclama, sino que un Padre tan, pero tan amoroso, que es lo único que está haciendo es esperándonos. llamándonos con lazos de amor, diciéndonos todos los días en ese amanecer: hija, aquí estoy, te doy una nueva oportunidad, una página en blanco. Y por eso hay un tema que últimamente lo estamos trabajando mucho aquí en Guatemala, que es el lienzo en blanco. Lienzo sabemos que es la hojita, por decirles así, donde los pintores hacen sus artes. Y estoy trabajando mucho con la arteterapia. ¿Por qué? Porque esto de hablarlo y de decirte, yo hoy lo puedo hacer porque he sanado mi casita. Pero hay muchas mujeres que están en ese silencio, que no pueden expresar, porque si lo expresan, ellas se sienten que van a hacer algo que no está correcto. Pero sabemos que tenemos la libertad de expresión, que podemos decir las cosas de buen modo sin dañar a nadie. Pero ¿cuál es la mayor causa de todas las enfermedades? Es aquello que nos guardamos, que no lo expresamos. Entonces, la arte terapia, que es una nueva manera que estoy trabajando, la casita interior, es poder expresar a través de la pintura mis emociones. Porque yo necesito estar limpia de mi casita para poder volver a mí y que el Espíritu Santo entonces fluya y poder yo estar sometida a su presencia. Entonces, al hacer la arte terapia, esta vez que lo estoy haciendo con pintura, es una manera de poder expresar mi tristeza, dolor, resentimiento, enojo, frustración y todas aquellas emociones encontradas que nosotros tenemos, que ahí las vamos guardando en la casita y eso lo único que hace es tener raíces de amargura. Y cuando tenemos raíces de amargura, ya no somos felices, andamos amargadas y se nos nota. Porque acuérdense que el corazón alegre hermosea el rostro. Y se nos nota cuando tenemos esas raíces de amargura porque no las expresamos. Y yo quería compartirles esta nueva manera que estamos trabajando la casita interior, así como también en las botellas de vidrio que se pueden también pintar. Y yo les quiero compartir mi experiencia. En una de ellas, yo pinté un tulipán porque yo tengo una historia con los tulipanes. Pero hubo otra que a mí me llamó. Y entonces me llamó mucho la atención que esa botella de vidrio, cuando yo la empecé a poner, era como pita de cordel. Empecé a hacerle un vestido, empecé a ponerle sus aretitos, un sombrero. Ahí estaba sanando mi casita interior. Ahí estaba sanando a la niña que hay aquí en mí, está también en ti. Y me llamó mucho la atención cuando la terminé, porque no era ese el objetivo era pintar, pero también la podíamos decorar. Y entonces, ¿qué sucede? A través del arte también podemos sanar. A través de escribir también puedo sanar. A través de poder, hay muchas personas que a mí me encanta verlas cómo a través de la lana hacen cosas preciosas. Ellas están moviendo sus manos, sus emociones y están creando, ¿sí? Están creando lo que andan en su interior y eso se ve reflejado en los colores que se usan, en las cosas que se hacen y etcétera. Así que eso es lo que actualmente estoy trabajando con la casita interior. Y este día especial, yo para ir terminando te puedo decir, vuelve a ti. No te quedes estancada. Si tienes que romper un ciclo, y sabemos que cuando se rompe un ciclo, se corta un ciclo, todo corte, todo lo que se rompe duele. Pero a veces es necesario. Es necesario hacerlo. Porque es para mí, para mi bien, para volver a mi diseño original, para el cual Dios me hizo, para cumplir su agenda y no otra agenda, porque cuando me desvío y me desenfoco haciendo otra agenda, es ahí donde el Señor entonces me da libre albedrío, pero yo me empiezo a consumir, me empiezo a secar porque no estoy plena, no estoy cumpliendo. Y usted me puede decir, ¿y cuándo sé yo que yo estoy haciendo la voluntad de Dios? Usted fluye, usted se goza, usted lo disfruta, usted es feliz. Aunque tenga pruebas, usted está firme sobre la roca. Usted está enfocada en el blanco perfecto. Y usted sabe que lo que está pasando va a pasar. Así que, mi querida hermana, esta mañana, que sea un día de que tú tomes la decisión, porque esto es de tomar una decisión, de que dejes el pasado, porque eso ya pasó, que te perdones a ti misma y que vuelvas a comenzar, que vuelvas al Padre, que vuelvas a tu esencia, porque Él te está esperando con los brazos abiertos

0: Señor, por esta palabra que me has dado, Señor, a mí primero para confrontarme que debo rendirme a ti, nada más, solamente a ti. Que si hemos estado en una etapa de tocar fondo, Señor, que tú nos estás esperando con los brazos abiertos, sin cuestionar nada, únicamente con amor. Yo te pido ahora en el nombre poderoso de Jesús, Padre, que seas tú recibiendo a cada mujer que cuando escuche este programa, Señor, y que ella sienta la necesidad de rendirse, y que sin duda sabemos que tú la recibes, Padre, que ella pueda moverse y dar ese paso para poder tener ese nuevo comienzo y que ella pueda volver a sí misma, pueda volver en sí y pueda volver a tu casa, Señor, y llenar su casita interior de tu presencia que tanto la necesitamos, que sin ella nosotros somos nada, Señor. Porque hoy, este día, nos declaramos necesitadas tuyas. No podemos hacer nada sin ti. Y ya lo probamos todo, Señor. Y ya no queremos probar nada más. Y nos rendimos esta mañana a ti. Nos abandonamos en ti. Y que seas tú entrando a nuestra casita, a limpiar todo, Señor, todo lo que te entregamos, ese dolor, ese rechazo, ese abandono, esa traición, esa injusticia, esa humillación, para que seas tú sanando, Señor, y poder nosotras ser libres, felices, bendecidas y prósperas, como tú, como buen Padre, tanto anhelas de nosotras. Bendecimos este ministerio, mujeres conquistadoras, Señor. Bendecimos la vida de hermana Jacqueline, Padre, para que tú le sigas dando más y más. Y a cada una, Señor, de las presentadoras, Padre, que tú sigas añadiendo más y más para la expansión del reino, Padre. En el nombre poderoso de Jesús, te damos las gracias. Amén.
1: Amén. Gracias, hermana Claudia. Cualquier amiga que quieras contactarnos, puedes hacerlo por medio de email o por medio también del teléfono. Van a estar en las pantallas para que tú puedas contactarnos. Dinos de dónde te reportas. Para eso queremos decir todos los sábados a 12 aquí. Perdón, 10 de la mañana aquí en California, 11 de la mañana es allá, hermana Claudia, una hora de
0: Sí,
1: diferencia.
0: una hora, sí.
1: Estamos saliendo en Unidos Radio con nuestro amigo Luigi Ruiz, es el que está manejando, ¿verdad? Esa radio, Unidos Radio. So, en El Salvador se está escuchando esta palabra. Estamos yendo a no sé dónde el Señor está permitiendo. Pero nuestra fe y esperanza es que si el Señor está utilizando estos medios es porque aún su misericordia, amén, está para con su pueblo y con aquellos también que se van añadiendo a la iglesia de Dios. Qué hermoso ver eso. Se está expandiendo
0: Amén.
1: y el Señor está utilizando este medio. Bendecimos sus vidas. Gracias, hermana Claudia, por estar
0: Amén.
1: con nosotros en este día. Y nuevamente, si queremos hacer cambios, como nuestra hermana Claudia nos ha dicho, comencemos con nuestra casita, nuestra vida interior. No vayamos a otros a señalar, sino comenzar con nosotros. Y gracias al Señor porque es el primero que quiere ver en nosotros, el cambio en nosotros. Es tu servidora Jacqueline Tovar del programa de Mujeres Conquistadoras.
2: Bendecimos tu vida y te agradecemos por estar con nosotros. 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

Como cada semana les habla el hermano Mario en la hora de Muchos como Jesús Radio. Gracias a todos aquellos que nos sintonizan por esta frecuencia. Aquí los dejo con solo buena música.

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2: Amados en Yeshua, amados en Jesús, estoy haciendo esta grabación el día 27 de septiembre del 2025. Esta semana vi algunos videos de hermanos creyentes que estaban muy decepcionados porque esperaban que el rapto sucediera el día 23 de septiembre y no sucedió. Esa idea del 23 de septiembre comenzó con un pastor famoso en África que se llama Pastor Joshua, quien afirma que igual que Juan el apóstol, nada menos, fíjese, hermano, fue llevado delante del trono de los cielos. Dios mío, qué arrogancia, hermano. Y lo peor, la gente que sigue a estos líderes falsos dice que fue llevado delante del trono de los cielos, nada menos, hermano, fíjese bien. O sea que hasta sobrepasó a los 24 ancianos en el cielo, ¿cómo la ve? Y qué clarito dice, el Señor le dijo que venía por su iglesia en septiembre 23 o 24 del 2025. Días después, yo vi la entrevista de que no se cumplió lo que él dijo. Dice que es que él originalmente se basó en la fiesta de las trompetas de Israel y el calendario gregoriano, pero que ahora sí, ya usó otro calendario y que la nueva fecha es octubre, creo que 7-8 del 2025. Muchos, como en otras ocasiones del pasado, hermano, regalaron sus carros, regalaron sus ahorros de toda su vida de trabajo. Y escuché el testimonio de un hombre que él repartió $60,000 de toda su vida de trabajo porque se iba en el rapto. Regalaron sus casas, regalaron todas sus cosas materiales porque ellos dijeron, nos vamos a casa con Jesús. Y hubo otro caso, hermano, cómo se manifiesta el corazón de la gente en casos extremos. Una mujer, menos mal que era cristiana, hermano, fíjese bien, cuando supo y creyó eso del rapto, ¿sabe qué hizo, hermano? Se fue a entregar a sus hijos. No me acuerdo si son 4 o son 6, no me acuerdo. Fue a entregar a sus hijos para entregárselos al gobierno porque ella se iba a sentarse en un trono en los cielos con el Señor y abandonar a sus hijos. ¿Y sabe qué dijo? Porque ella misma se declaró o se manifestó en un video. ¿Sabe qué dijo, hermano? Qué terrible. Menos mal que es cristiana. Dijo, si no sucede el rapto, de todos modos no voy a ir a recoger los niños, porque esos niños me están atrasando para yo desarrollar lo mejor de mí y la mejor vida que está delante de mí. Uf, hermano. Mire, menos mal es cristiana, hermano. Dios mío. Y con esa actitud, mire, con esas cosas que hacen, piensan que se van a ir en el rapto y que se van a sentar delante del trono y que van a reinar con Cristo, hermano. ¡Qué engañados! Más engañados no pueden estar. ¿Por qué? Porque están aquí todavía, hermano. Y si ellos tuvieran acceso a esto, me estarían escuchando. Aquí están todavía con nosotros. Lo humanamente inconcebible, hermano, con pastores como ese pastor Joshua de África, es que toda esa gente engañada va a seguir la siguiente semana atendiendo y creyendo lo que ese predicador falso les diga. Qué terrible es eso, hermano. En los años que tengo en este camino, yo estoy convencido que la gente que es engañada dependiendo de su corazón, hermano. Una persona, mire, aunque no sepa mucho de la Biblia, pero tiene buen corazón, no caerá en engaño, el Señor lo va a guardar. ¡Qué tristeza, hermano! En el video anterior, que por el tema que le puse, pienso que muchos no lo van a ver. Ese video, porque se llama Sencillez y Devoción. Así se tituló. Y yo explico ahí que no debemos dejarnos llevar por lo que están diciendo en la internet y las redes sociales, sino que debemos regresar a lo que dice el verso principal de este video, en donde dice que muchos son engañados por Hasatán en sus mentes y se desvían de la sencillez y la devoción por amor a Jesús. Se enredan y muchos temas que aparentemente son profundos o amarillistas, o sea que usan en sus videos títulos o temas en sus videos que son sensacionales a los oídos, que tienen comezón por esos temas, y encima de eso, a mí me cae mal eso, que siempre andan poniendo su carita ahí en la portada de los videos que están ellos promoviendo a sí mismos, hermano. Para cumplir Génesis, que dice que edificaron un nombre para sí mismos. Pero por estar en todos esos temas supuestamente profundos y sensacionales que anda buscando la gente y por los cuales ven los videos, por andar en eso, descuidan lo más valioso, que es una relación sencilla y una devoción pura por Jesús, que es lo más importante. Ya expliqué en algunos de mis videos que Jesús no puede venir tan pronto como nosotros pensamos. Si usted está verdaderamente interesado, puede ver los videos, ya sea en inglés, en el canal que se llama Many Like Jesus en YouTube, o en el canal que se llama Muchos Como Jesús, o en el canal que se llama Incorrupción e Inmortalidad. Ahora, hay muchas razones 100% escriturales por las cuales lo que conocemos como el rapto no puede suceder todavía. Después voy a explicar otras cosas con respecto al rapto, porque puede ser que nosotros estamos creyendo algo que no es precisamente así, y veremos que, dicho sea de paso, la palabra rapto no está en la Biblia, pero bueno, eso lo vamos a ver más adelantito. Ya expliqué parcialmente en los otros videos de este canal y voy a dar una sola razón en este caso, hermano. En este video voy a dar una razón, porque hay varias que ya las he puesto en algunos de mis videos, pero voy a dar una aquí, que es una razón por la cual el rapto no puede suceder esta noche, ni mañana, ni tan pronto, hermano. Se va a tardar años todavía en que eso suceda. Escuche muy bien, hermano. Si le tuviera que poner un título a lo que sigue, yo le pondría que una de las razones, una de las razones por las cuales el rapto no puede suceder todavía, es porque la lista de las cosas que están por suceder pronto, que dice en Apocalipsis 1:1 para revelar a sus siervos, como vimos en el video pasado, tiene un orden. Las cosas que están por suceder pronto tienen un orden que ya nos fue dado en las Escrituras. Y no podemos sacar eventos mezclados, que es lo que está haciendo la inmensa mayoría de los predicadores. Yo solo vi el título, no miré todos los detalles, pero uno de los temas sensacionales es que habían caído 4 ángeles caídos en el Tigris y en el Éufrates en estos días. Eso suena súper, pero para quien conoce la Biblia sabe que en Pedro dice que los ángeles caídos no pueden salir porque están encerrados en prisiones de oscuridad hasta el día señalado, que apunta hasta después del milenio, para ser arrojados al lago de fuego. Fíjese bien, hermano. No podemos sacar eventos de unos sellos y mezclarlos con otros, y esas son las ensaladas que hacemos tratando de explicar nuestras posturas o lo que nosotros decimos que creemos que son las cosas. Hay un orden que ya fue establecido. No podemos mezclar el orden de la secuencia de las cosas que están por suceder pronto y meter las cosas de un sello en otro para que cuadre la doctrina que nosotros tenemos. Así que el subtítulo de esta parte de este video que quiero que quede en su corazón es: no podemos mezclar los eventos y las secuencias de las cosas que están por suceder pronto. Eso que usted está viendo ahorita en la pantalla, ahí lo estoy poniendo, es el orden de los sellos, fíjese bien, según el libro de Apocalipsis. Ahí está, sellos del 1 al 7. Hermano, nosotros no podemos cambiar la secuencia de los eventos ni las cosas que están sucediendo en cada sello. Fíjese bien. En otras palabras, no podemos hacer que los eventos de los últimos sellos se cumplan cuando apenas estamos atravesando los primeros sellos. Por ejemplo, le voy a dar un ejemplo. Preste atención, hermano. No podemos adelantar el sonido de las trompetas del sello 7 cuando apenas estamos atravesando el sello 4, porque el 7 todavía no se abre. Estamos todavía en el 4. Tenemos que esperar hasta que se abra el sello 7 para aplicar lo que dice la Biblia con respecto a las trompetas. No podemos jalar del futuro el sonido de las trompetas del sello 7 y meterlas en el sello 4. Eso no se puede hacer. Esa es una guía que nos ha sido dejada para que no nos perdamos en este camino y para que no nos dejemos llevar por estafadores y mentirosos que dicen un montón de cosas que en realidad no tienen trasfondo bíblico, sino que son una ensalada de versículos y pasajes que ellos hacen sin considerar la secuencia que la misma Biblia nos está dando. Eso nos ayuda a saber que los sonidos que se escuchan por todo el mundo, no sé si usted ha oído esos reportes, que hay sonidos raros por todos lados, y muchos piensan que eso está relacionado con las trompetas. Bueno, ahora con esto que le estoy explicando, usted sabe que si estamos en el sello 4, no pueden ser las trompetas del sello 7. ¿Por qué? Porque no hemos salido del sello 4 todavía, apenas estamos atravesando el sello 4, no ha llegado el sello 7, entonces no podemos decir que esos sonidos son los sonidos de las trompetas, porque apenas estamos atravesando el sello 4. Eso también nos dice, fíjese bien, hermano, lo que le estoy diciendo, que no podemos usar las trompetas de la tradición judía que se celebra cada año como Yom Teruah para mezclarlas por adelantado en el sello 4, porque oficialmente, según las escrituras y según el libro de Apocalipsis, según el orden de la secuencia que ha sido dado de las cosas que están por suceder, el orden que fue dado por Yahshua mismo al apóstol Juan y registrado en Apocalipsis como el sonar de las trompetas, va a comenzar hasta que se abra el sello 7. Y nuevamente vuelvo a decir, apenas estamos atravesando el 4, hermano, y probablemente iniciando el 5. Puede verlo, hermano. Alguno quizás está preguntando, pero ¿y cómo prueba ese hermano de que estamos en el sello 4, hermano? Ya lo probé. Ya hice videos explicando, hasta hice una tabla que aquí la voy a poner, mire, aquí está en la pantalla, está apareciendo. Ya expliqué yo con versículos, comparando Mateo, Marcos, Lucas, Apocalipsis 6, comparando todos esos versículos y presentando las conclusiones de por qué digo yo que estamos ya en el sello 4, y yo creo que también ya estamos en proceso de abrir el 5. ¿Qué es el sello 5, hermano? ¿Ha prestado usted? Es que ese es otro problema, fíjese, hermano. Los que están diciendo, pero ¿cómo ese hermano puede demostrar de que estamos en el sello 4? Pero ¿sabe cuál es el problema, hermano? Y yo sé que no son todos los que me están escuchando, pero la gente no ha leído su Biblia, hermano. Muchos de los que me están escuchando ni siquiera han leído todo el libro de Apocalipsis cuidadosamente, hermano. La gente ignora las escrituras y viene uno que ha estudiado un poquito. No digo que yo tengo toda la verdad o que yo tengo toda la sabiduría, no. pero he estudiado un poquito y hay cierta correlación en las cosas que presento, y presento muchas escrituras y comparo escrituras unas con las otras, y la gente solo dice, no, pero es que eso no puede ser así. Pero usted no ha estudiado, ¿no? Usted no ha leído el Apocalipsis. Algunos nunca han leído la Biblia entera en toda su vida, hermano. Se va a llegar el día en que sus ojos se cierren para estar con el Señor, y muchos dicen que están listos para reinar con Él y ni siquiera han leído la Biblia que explica cuáles son las leyes del reino de Dios, hermano. No conoce las leyes del reino de Dios, no conoce las escrituras, y dice que está listo para reinar con Cristo y no conoce las leyes. ¿Qué relajo va a ser ese reinado, hermano? No, es que no va a haber reinado. El Señor está observando a los que no les interese, los que no quieren pagar el precio para aprender, porque si vamos a postularnos, por así decirlo, para esas posiciones, hermano, tenemos que prepararnos. Si usted quiere ser un rey, usted tiene que saber las leyes del gobierno o de la nación que usted va a implementar, hermano, del reino de los cielos. Tiene que saber las leyes. Pero ¿cómo va a saber las leyes si ni siquiera ha leído su Biblia? Así que yo hago ese llamado, y ese es un problema que yo me encuentro. Ahora, ya expliqué yo cómo es eso de que estamos en el sello 4. Y ahora, ¿qué sigue, hermano, después del sello 4? Ya lo he dicho tantas veces. ¿Qué sigue después del 4? No puede ser que no sepa que después del 4 sigue el 5, hermano. En el quinto sello, ¿qué hay, hermano? ¿Cuál es la descripción que nos da Apocalipsis? Nos da la descripción de una persecución a los cristianos, de los versículos 9 al 11, el capítulo 6 de Apocalipsis, una persecución a los cristianos. Y Jesús mismo dijo en Mateo 24, en Marcos 3 y en Lucas 21, hermano, está explicando también que después del cuarto sello hay una persecución a los cristianos, que eso es lo que sigue. Esa es otra razón por la cual el Señor no puede venir ahora. ¿Por qué? Porque primero tiene que cumplirse el sello 5 de una persecución. Y fíjese bien, y no pueden sonar las

Tokio 5, que se va a llevar muchos años de persecución mundial, hermano. Eso no es así nomás, se va a llevar muchos años. Y todavía va a faltar el sello 6, y todavía va a faltar el sello 7, y hasta el sello 7 es que van a sonar las trompetas. Entonces, Pablo dice que a la última trompeta es el rato. Entonces, ¿cómo nos vamos a ir en el sello 4 o el sello 5 si todavía ni siquiera se ha abierto el sello 7, hermano? ¿Puede usted comprender qué es la conjetura bíblica que yo estoy tratando de que nosotros comprendamos, para que no nos dejemos enredar como el engaño de este hermano Joshua de África, que engañó a mucha gente, hermano, que pensaron de que el rapto iba a suceder ahora en septiembre 23, y aquí están los hermanos, bien agüitados, como dicen en México, porque no se cumplió lo que ellos pensaron que se iba a cumplir, hermano. Y encima de eso, mire lo que le voy a decir, hermano, ahí lo voy a poner en pantalla, Apocalipsis capítulo 8, verso 1, fíjese bien, hermano, usted cree la Biblia, hermano, mire lo que dice ahí, cuando abrió el séptimo sello. Un momentito, ¿quién lo abrió, hermano? Bueno, la Biblia dice que no se encontró a nadie digno ni en los cielos, ni en la tierra, ni debajo de la tierra, ni en el mar, fíjese. No se encontró a ninguno digno, solo el Cordero, Yeshua HaMashiach. Y dice aquí el capítulo 8, cuando abrió el séptimo sello. ¿En dónde está él, hermano? Para abrir ese sello, tiene que estar ¿a dónde? En el cielo, hermano. ¿Qué quiere decir eso? Que no se vino ni en el sello 1, ni en el 2, ni en el 3, ni en el 4, ni en el 5, ni en el 6. Perdón que sea redundante, pero es para darle a entender lo que estoy tratando de decir. Aquí se está abriendo el sello 7. ¿Quién lo está abriendo? El sello 7, hermano, que son las 7 trompetas. Jesús lo está abriendo en los cielos, hermano. Fíjese bien en eso que está sucediendo ahí, hermano. Así que aquí tenemos a Jesús abriendo el séptimo sello para que comiencen a sonar las 7 trompetas. Y Pablo dice que el Señor viene a la última trompeta. ¿Ve por qué no puede suceder el rapto antes que eso, hermano? Está bien claro para mí y para todo corazón que quiera ser entendido, no de mi opinión, hermano, yo le estoy leyendo lo que dice la escritura, no le estoy dando mis opiniones, ahí estoy leyéndole nomás lo que dicen los versículos. Y déjenme decir algo, hermano, ahorita vemos que la geopolítica de este mundo, Donald Trump, Xi Jinping, Putin y todos los aliados de cada uno de ellos, hermano, todos están luchando para ser los primeros en este mundo. Pero ¿sabe lo que va a suceder? Lo que va a suceder, hermano, y ya se está compaginando todo eso en las Naciones Unidas y hay muchas indicaciones en todos estos, estas personas, en Putin, en Xi Jinping, quieren formar un gobierno mundial que va a ser el que va a controlar todos los problemas que hay, por ejemplo, de Rusia y Ucrania, de Israel y los palestinos, todas esas cosas desde un punto de vista geopolítico. Hay un clamor mundial por un solo gobierno que ponga en orden todo el desorden que hay en este mundo. Entonces, ¿eso apunta a qué, hermano? Eso apunta a un solo gobierno mundial. Ahora yo le quiero decir algo, hermano. Y después voy a seguir explicando a medida avanzo en los videos. Pero ese gobierno mundial va a llegar a ser, todavía no, pero va a llegar a ser y se va a compaginar de una u otra manera. Porque Estados Unidos ha sido quien ha controlado el mundo en muchos sentidos, junto con Israel, por el espionaje del Mossad que está infiltrado en todas las naciones, hermano. Entonces, pero ese imperio, fíjese bien, que está guiado por Israel, que manipula a los Estados Unidos y a Trump. Eso va a caer, hermano. Pero todavía no. O sea que Estados Unidos es una nación muy poderosa todavía, con un ejército muy poderoso y muy preparado. Entonces, eso no va a suceder de la noche a la mañana. Es una gestión que se está dando a través de estos años hasta que llegue el punto en que se forme un solo gobierno mundial.

0: fíjese bien, de una u otra manera, por así decirlo, Trump ya no va a estar, pero Trump, Putin, Xi Jinping, Corea del Norte, todas estas facciones, Inglaterra, Alemania, España, todos estos gobiernos que manejan, por así decirlo, el entrelace geopolítico en este momento, van a terminar uniéndose. Y se va a ver muy bonito y van a quitar las guerras, hermano, y se va a ver, todo el mundo va a decir, esto es lo que queríamos, un gobierno mundial que nos traiga paz. Pero yo le quiero recordar lo que dice las escrituras, y ya lo he explicado en mis videos y lo voy a seguir explicando más adelante. Pero la Biblia dice que cuando ellos digan paz y seguridad, entonces vendrá sobre ellos destrucción. Fíjese bien lo que dice, porque eso está relacionado con Apocalipsis 12, el nacimiento del hijo que sale de la mujer, que es la iglesia, que está formada por judíos de los 144.000 y por los vencedores de las iglesias, porque la iglesia contiene tanto judíos como gentiles, y de ellos van a salir los vencedores y los 144.000 que van a nacer de una mujer perseguida. ¿Perseguida por quién? Por un gobierno mundial. Le estoy diciendo que se va a formar un gobierno mundial, que es lo que nosotros conocemos y está así en la Biblia, es el gobierno de la bestia que va a tomar el control en este mundo. Y ese gobierno de la bestia al principio va a ser bonito porque se van a quitar las guerras, se va a ayudar a los pueblos que están sin comida y se va a lograr organizar todo el mundo de diferente manera y todo el mundo va a estar bien contento con eso. El problema es que en cierto punto de ese proceso van a comenzar a perseguir a la iglesia en todo el mundo al mismo tiempo y en todos los países, hermano. ¿Para qué? Para que se cumpla el sello 5. El sello 5 de una persecución, hermano. Quiero anunciarle, el que quiera creer, que lo crea, y el que no quiera creer, que no lo crea. Hermano, viene una persecución a la iglesia y usted no se va a ir en un rapto, sino que quizás usted no, pero los hijos suyos y sus nietos van a enfrentar una gran persecución de la bestia, y usted probablemente, si es mayor de 25, ya no va a estar aquí, hermano. No vamos a morir por la edad o por diferentes razones, pero ciertamente habrá una persecución de un gobierno mundial en contra de la iglesia. Pero después de eso, esa persecución va a provocar los dolores de parto en la iglesia, y esos dolores de parto va a hacer que la iglesia se consagre, se tire de rodillas, va a hacer que busque a Dios, los hermanos se van a arrepentir profundamente de su carnalidad o de su pecado, se van a volver a Dios y Dios va a empezar a manifestarse en sus vidas de una manera poderosa. Entonces van a hacer de ellos, de esa mujer que es la iglesia formada tanto por israelitas y gentiles. La iglesia, eso ya lo expliqué yo, formada por israelitas y gentiles, de ahí, de esa persecución de la bestia, van a ser un pueblo que van a ser el Hijo, es Jesús, formado en los corazones para que se cumpla lo que dice Pedro, que cuando venga el amanecer del nuevo día, la estrella de la mañana saldrá en los corazones de los creyentes, se cumplirá la huiotesía, se cumplirá el rapto después de esa persecución, hermano. Cuando nazca ese hijo, dice que es arrebatado, y ahí está la palabra, hermano, arrebatado para Dios y su trono. Y después voy a explicar un poco más con respecto a eso y la secuencia que sigue después de eso. Pero lo que estoy diciendo es que ahorita con Trump, con Putin, con Xi Jinping y toda la geopolítica y los países que están involucrados en todo eso, van a terminar eventualmente formando una nueva Naciones Unidas, si se puede decir así. Van a hacer unas Naciones Unidas diferentes que sí va a tener poder y control, porque esta que hay ahorita, pues, es como florero, ¿verdad? Que solo está ahí, pero no hacen nada. Yo no sé. Pero lo que sí sé, hermano, es que va a venir una persecución del quinto sello antes del rapto. No puede haber rapto, hermano, antes. ¿Por qué? Porque el quinto sello todavía tiene que esperar hasta el séptimo sello para que suenen las trompetas, y la última trompeta, dice Pablo, va a ser la del rapto. Mira, hermano, aunque el mundo se esté cayendo, asegure su relación con el Señor. Asegure una sencillez y una devoción pura por amor a Jesús. Asegure eso. No se deje llevar por lo que dice la internet y las redes sociales, hermano. No se deje llevar. No digo que no se informe. Lo que digo es que no se deje llevar. Ya le estoy dando yo claves aquí. No pueden sonar las trompetas. No puedo meter eventos de los otros sellos en los sellos en el que vamos. No podemos adelantar las cosas. Como ese hermano que estaba diciendo que habían bajado 4 ángeles caídos al río Éufrates, hermano. Primer lugar, como ya mencioné, no pueden los ángeles caídos hacer nada porque fueron encerrados en prisiones de oscuridad. Y también no puede ser ahorita porque estamos en el cuarto sello, apenas entrando al quinto. Y según las escrituras, la venida de esos 4 ángeles en el río Éufrates, se lo voy a leer, mira, ahí lo voy a poner en pantalla. Aparece hasta Apocalipsis capítulo 9, cuando suena la sexta trompeta. Mira, ahí lo voy a leer. Ahí está el versículo 13. Dice, el sexto ángel tocó la trompeta. Fíjese bien, la trompeta sexta, la trompeta 6. Y oí una voz de entre los 4 cuernos del altar de oro que estaba delante de Dios, verso 14, diciendo al sexto ángel que tenía la trompeta, fíjese bien, la trompeta sexta, la trompeta 6, desata a los 4 ángeles que están atados junto al gran río Éufrates. Entonces, si estamos en el cuarto sello, por eso le digo que esto que yo le estoy diciendo es muy importante para poder filtrar las cosas que se dicen. Ese hermano está equivocado, es un hermano muy respetado y muy oído por miles de personas, pero estaba diciendo de que esos 4 ángeles habían descendido, todavía no toca, hermano, hasta que suene la sexta trompeta. Fíjese bien, hermano, entonces, todavía no hay rapto. Entonces, ¿por qué? Porque Pablo dice que el Señor viene en la siguiente trompeta, que es la séptima, y los ángeles que descienden al río Éufrates está hasta la sexta trompeta. Así que eso no puede ser todavía conforme al patrón de las cosas que están por suceder pronto, que nos ha dejado el Señor en las Escrituras, específicamente en el libro de Apocalipsis. Y también otra cosa, esos ángeles no son ángeles caídos. Según las Escrituras, los ángeles caídos no pueden salir porque están encerrados en prisiones de oscuridad o en cadenas de oscuridad. Así que esos ángeles no pueden salir de ahí. Estos ángeles no son los mismos. Porque esos que fueron enjuiciados de los tiempos de Enoch y Noé están esperando hasta el día señalado que, como dije, apunta hasta después de el milenio. Estas cosas, hermano, que le estoy diciendo nos ayudan para ubicarnos y para no dejarnos llevar por lo que está diciendo la internet y las redes sociales y los predicadores famosos, hermano. Yo espero que esto haya ayudado y que haya despertado en el corazón de los oyentes un deseo por seguir escuchando estas enseñanzas que yo doy con todo mi corazón y procurando la edificación y procurando la aclaración para que los hermanos no se dejen llevar por la corriente de información que está desviando los corazones de muchos creyentes y de mucha gente en todo este mundo. Hermano, que la paz de nuestro Señor Yeshua esté en su corazón. Amén.
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Y vamos a leer del versículo número 3 en adelante, solamente versículo 3 y 4 y aún el 5. Dice: ¿quién subirá al monte de Jehová? ¿Quién estará en su lugar santo? El limpio de manos y

y puro de corazón, el que no ha elevado su alma a cosas vanas, ni jurado con engaño, él recibirá la bendición de Jehová y justicia del Dios de salvación. Amén. Gloria a Dios. Tengan la bondad de sentarse, queridos hermanos. Y así como estamos, oremos, Señor y Padre nuestro, te damos gracias por poder ahora meditar en tu santísima palabra. Precioso Espíritu Santo, háblanos, Señor, instrúyenos y que podamos atesorar esta palabra para gozar de los beneficios de la gracia que, Señor, tú tienes para nuestras almas. En el nombre de Jesucristo, nuestro gran Salvador, por quien te damos gracias. Digan todos, amén. Hemos leído este salmo que básicamente nos da un tipo de instrucción que pareciera ser realmente importante en la vida. Y que en términos generales, pues es importantísimo, pero más cuando se trata, como dice la Biblia acá, ¿quién subirá al monte de Jehová? Entonces encontramos aquí, en esta declaración de la palabra de Dios, que se describe de una manera sencilla, ¿quién es aquel o la persona que recibirá bendición de Dios? ¿Quién gozará del beneficio celestial? Entonces es aquí donde pareciera que saltara a la vista nuestra y al corazón nuestro el hecho de lo que a continuación sigue señalando en el versículo 4. El limpio de manos y puro de corazón, el que no ha elevado su alma a cosas vanas, ni jurado con engaño. Cuando uno lee este versículo 4, pareciera que está hablando de transparencia. No ha hablado engaño. Su corazón, dice el versículo, su corazón es puro. No ha maquinado ninguna impureza. Entonces pareciera que cuando habla de el corazón puro, no ha elevado su alma al engaño. Entonces pareciera que habla de esa transparencia. En otra manera lo podríamos decir, de la sinceridad con que la vida debiera de conducirse. Y que en realidad pareciera que es aquí uno de los factores o elementos como olvidados por la vida humana, el ser totalmente transparente, sincero en lo que hace y dice. Cuando uno piensa en esto, uno puede pensar, bueno, ¿y dónde está ese hombre o esa mujer o ese personaje que se conduce de tal manera? Donde hay una transparencia total. Y nosotros que vivimos en esta tierra, nos hemos dado cuenta que no solamente el mundo tiene esa conducta, que no es fiel, que no es sincero, que no es transparente, que más bien hay máquina engaño en su corazón, que no es puro. Y cuando uno no solamente ve hacia afuera, sino ve hacia adentro, uno se da cuenta que ha tenido algunos momentos cuando uno igualmente como que quiere como engañar, quiere fingir, quiere como obtener algún beneficio, pero a base de una falta de transparencia, o es decir, caminando en la senda del engaño o la mentira. Es posible que nosotros, los que somos cristianos, los que hemos creído en el Hijo de Dios, los que hemos dado nuestra vida al Señor, es posible que nosotros hayamos tenido ya una serie de confesiones en nuestra vida cuando procedimos de una manera que no era totalmente transparente y que tal vez engañamos a algunos o
engañamos a otros. Pero después de eso, tuvimos que arribar a un punto donde nos dio dolor, vergüenza, el haber procedido de una manera engañosa. Cuando se trata de la vida espiritual, es un hecho que es imposible llegar a Dios, como dice aquí, ¿quién entrará? ¿Quién entrará? ¿Quién subirá al monte de Jehová? ¿Y quién estará en el lugar santo? Entonces, cuando se trata de la relación con Dios, ni siquiera se puede pensar que uno pudiera fingir, falsear algo. Oh, cuando se trata de una relación humana, con un amigo, con un hermano, con un familiar, con un desconocido, y uno pretende engañar, fingir, y no hay transparencia, sino que su acción es como engañosa, uno no puede esperar que todo el tiempo va a tener beneficios de una actitud que es sospechosa, engañosa. ¿Cómo se sienten ustedes en este momento que todos estamos introduciendo el pensamiento? Hoy sí me llevó el diablo. Vine a la iglesia, pero yo no vine para que me dijeran que soy un tramposo, engañoso, sinvergüenza. No, yo no les estoy diciendo eso, no. Sino el punto es que si queremos la bendición de Dios, no puede haber engaño. No puede haber como esa doblez, ese fingimiento. No puede haber. Es aquí donde para nosotros no es difícil entender esto, porque, como dije, lo hemos visto afuera, en el mundo, y lo hemos visto en nuestros propios actos. De tal manera que hoy lo único que hace este Salmo 24 es como recordarnos un elemento básico en la vida humana y en la vida espiritual que nos relaciona con Dios. Para esto, naturalmente, hay una serie de hermanos, de ejemplos en la Biblia, en donde uno puede darse cuenta que uno no puede fingir. Ustedes se han dado cuenta como uno, la mayoría se saluda en la calle, o las amigas, hola, ¿cómo están? Así el beso para allá. Pura mentira, ¿verdad? Me da gusto verte. Y solo da la vuelta y dice, uf, esa vieja no la soporto, man. O sea que uno así ha aprendido a vivir, pues. Y a veces le dicen a uno, saluda, hombre. Y mamá, ¿qué tal? Pero no tiene en realidad ni la relación correcta con el individuo, con el mortal. Menos cuando se trata de quién entrará al monte santo. ¿Quién habitará en el tabernáculo de Dios? ¿Quién habitará ahí en la relación con el Dios eterno? Si las relaciones humanas son relaciones que necesitan tener, hermanos, ese grado de transparencia, de sinceridad, porque uno no es amigo de una persona que todo el tiempo anda mintiendo. Ah, sí, ya lo estoy tramitando. Ah, puras mentiras. Mira, ya sí, llego la otra semana, te voy a pagar. Mentira. Llego que no, mentira. Que sí te quiero, vos sabes que te quiero, sos mi hermano de mi sangre. Mentira, todo es mentira. Es decir, que la vida humana es esa desgracia en donde todos usamos máscara. ¿Ustedes creen que todos los días son Halloween? ¿Creen ustedes que todo el tiempo hay que andar riéndose por compromiso o dando la mano por compromiso? ¿Piensan que así es la vida? ¡No! No es así. Porque cuando no hay ese grado de transparencia y sinceridad, faltos ajenos al engaño,
Entonces no se está labrando una vida de bendición y de gloria, sino se está labrando una vida de dolor, de vergüenza, porque eso es lo que se consigue cuando no hay un nivel de transparencia. En los ejemplos de la Biblia, solo voy a mencionar, ¿cuántos quieren que les mencione? ¿Dos nada más o tres? Con dos estarían satisfechos, pero un tercero van a quedar con el postre de una vez. Pero hay tres ejemplos que quisiera mencionar. Cuando encontramos nosotros en la Biblia, hay dos ejemplos iniciales que encontramos nosotros en el Antiguo Testamento. Uno de ellos, llamado Rey Jeroboam, dice la Biblia que él fue malo. Uno de los peores reyes de Israel. Solo se los leo. Dice la Biblia de Jeroboam. Dice que el rey Jeroboam dice

0: Ok amigos, estas rutinas para hacer en casa son 7 minutos, mente y corazón, mente y corazón.
1: Tira, tira, tira, tira. Eso, ahí va, eso.
0: Vamos, enfócate, mente y corazón, enfócate, enfócate,
1: vamos, ahí va, eso. Empezamos.
0: Vamos así, eso, vamos, vamos, vamos, hazlo,
1: hazlo, hazlo, hazlo. Ahí,
0: seguimos, seguimos. Vamos, gancho derecha, izquierda.

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Hacemos fiesta en su presencia. 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

0: 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Vamos a orar. Señor, gracias por tu palabra, la Biblia. Y al comenzar este nuevo estudio del Evangelio de Mateo, pedimos tu bendición. En el nombre de Jesús. Amén.
1: Llegamos ahora en nuestro estudio al Evangelio según San Mateo. Hay solamente 28 capítulos en este libro, pero es un libro muy importante. El hecho es que es uno de los libros claves de la Biblia. Este Evangelio nos trae a la misma presencia de la persona de Cristo. Al llegar hoy a este Evangelio de San Mateo, quisiéramos llenar el vacío que hay entre el Antiguo Testamento y el Nuevo. Es esencial que sepamos algo acerca de este período de aproximadamente 400 años para apreciar y tener un conocimiento correcto del Nuevo Testamento. Este es el intervalo comprendido entre los días de Nehemías y Malaquías y el nacimiento de Jesucristo en Belén. Después que Malaquías había hablado, el cielo guardó silencio. Podríamos decir que la radioemisora DIOS, Dios, dejó de transmitir y no hubo ninguna transmisión por un lapso de 400 años. Luego, un día, el ángel del Señor apareció repentinamente al sacerdote Zacarías mientras estaba parado frente al altar en Jerusalén en la hora de la oración. Anunció el nacimiento de Juan el Bautista, quien sería el precursor del Señor Jesús. Más adelante veremos cuán importante es Juan el Bautista en este Evangelio de Mateo. Notamos que ocurrieron muchísimos eventos durante este intervalo de 400 años, aunque es un período que no es mencionado en las Escrituras. Sin embargo, este período fue un tiempo conmovedor y emocionante en la historia del pueblo judío, y a la vez fue un tiempo trágico. Las condiciones internas de Judá sufrieron una transformación radical, una nueva cultura, algunas instituciones diferentes y varias organizaciones no conocidas emergieron en este período, las que aparecen en el Nuevo Testamento, pero sin sus antecedentes históricos. La historia mundial había andado a grandes pasos durante el intervalo entre el Antiguo Testamento y el Nuevo. El Antiguo Testamento terminó con el Imperio Medo-Persa como poder dominante. También Egipto era todavía un poder que tenía que tenerse en cuenta en la política mundial. Durante el intervalo entre los dos testamentos, ambos países desaparecieron gradualmente como naciones sobresalientes. El poderío mundial cambió su sede del Oriente al Occidente, de Asia a Europa y de Medo-Persia a Grecia. Cuando principia el Nuevo Testamento, un nuevo poder, Roma, se constituye en el soberano mundial. Una consideración de algunas fechas importantes nos dará una vista rápida de los eventos principales que señalan la transición. Ahora es importante que usted, amigo oyente, tome nota de esta fecha. Año 480 antes de Cristo. Jerjes, el persa, salió victorioso en una sangrienta batalla contra los griegos en Termópilas, pero luego fue derrotado en la batalla de Salamina. En realidad, lo que le derrotó allí fue una tempestad, pero esta fue la última intentona del Oriente por obtener el dominio mundial. En el año 333 antes de Cristo, vino del occidente el macho cabrío con un cuerno notable entre sus ojos que Daniel menciona en el capítulo 8 de su profecía. Este era Alejandro Magno, quien dirigió las fuerzas griegas unidas hacia la victoria sobre los persas en Issus. En el año 332 a.C., Alejandro Magno visitó a Jerusalén. Le fue mostrada la profecía de Daniel que hablaba de él, y por eso no asoló a Jerusalén. Jerusalén fue una de las pocas ciudades que Alejandro Magno no asoló. En el año 323 a.C., Alejandro murió en Persia. Al parecer había intentado mudar la sede del imperio hasta allí. Luego el imperio mundial, tanto de Oriente como de Occidente, fue dividido entre sus cuatro generales. En el año 320 a.C., Judea fue anexada a Egipto por Ptolomeo Sóter. En el año 312 a.C., Seleuco fundó el reino de los Seléucidas, que pasó a ser Siria. Trató de tomar a Judea, por lo que Judea llegó a ser el campo de batalla entre Siria y Egipto. Este pequeño país llegó a servir de valle entre las dos naciones rivales. El resultado era muy semejante a la tabla de estregar ropa que muchas de nuestras madres solían utilizar. De arriba abajo estregaba la ropa. Pues así hicieron estas dos naciones. Fueron de arriba abajo sobre la pequeña región de Judea. Ahora, en el año 203 a.C., Antíoco el Grande tomó a Jerusalén y Judea pasó así al dominio de Siria. En el año 170 a.C., Antíoco Epífanes tomó a Jerusalén y denigró el templo, ofreciendo un cerdo sobre el altar. Había sido mencionado en el libro del profeta Daniel como el cuerno pequeño, en Daniel 8:9. Lo han llamado el Nerón de la historia judía. En el año 166 a.C., Matatías, el sacerdote de Judea, levantó una rebelión contra Siria. Este es el principio del período de los Macabeos. Los judíos nunca habían sufrido más que lo que sufrirían durante esta época, y nunca fueron más heroicos que durante este intervalo. Judas Macabeo, que quiere decir el martillo, fue el líder que organizó la rebelión. En el año 63 a.C., Pompeyo el Romano tomó a Jerusalén, y así el pueblo hebreo pasó a quedar bajo la soberanía de un nuevo poder mundial. Estuvieron bajo el gobierno romano tanto en el tiempo del nacimiento de Jesús como en todo el período en que se escribió el Nuevo Testamento. En el año 40 a.C., el Senado romano nombró a Herodes como rey de Judea. Nunca ha habido una familia ni un nombre más inicuo que este. Se ha hablado mucho acerca de la mafia tan terrible, pero esta familia sobrepasó a todas. En el año 37 a.C., Herodes tomó a Jerusalén y dio muerte a Antígono, último de los reyes sacerdotes entre los Macabeos. En el año 31 a.C., Augusto César llega a ser el emperador de Roma. En el año 19 a.C., comenzó la reconstrucción del templo de Herodes. La construcción había estado en proceso ya por mucho tiempo cuando nació nuestro Señor Jesucristo y todavía continuaba durante el tiempo en que se escribió el Nuevo Testamento. En el año 4 a.C., nace en Belén nuestro Salvador, Cristo Jesús. La vida interna de la nación de Judea sufrió cambios radicales a causa de sus experiencias durante el período entre los dos testamentos. Después de la cautividad babilónica, se volvió de la idolatría a un esfuerzo frenético por lograr una santidad legal. La ley mosaica se constituyó en un ídolo. El hebreo clásico se dio al arameo como idioma de uso común, aunque se retenía el hebreo para la sinagoga. La sinagoga parece haber aparecido después de la cautividad. Llegó a ser el centro de la vida en Judea, y a donde quiera que fuera que hubiese hebreos en el mundo, también surgió entre esta nación un grupo de partidos y agrupaciones que son mencionados en el Nuevo Testamento, pero que nunca se mencionaron en el Antiguo Testamento. Ahora, estos partidos o agrupaciones podemos dividirlas en cuatro grupos principales. Primero, los fariseos. Estos fueron el partido dominante. Se presentaron para defender el modo de vivir judío contra toda influencia extranjera. Eran legalistas estrictos que creían en el Antiguo Testamento. Eran nacionalistas en cuanto a la política y querían restaurar el reino al linaje de David. Por eso fue un partido religioso-político. Hoy en día los llamaríamos fundamentalistas hablando teológicamente y muy derechistas hablando políticamente. El segundo grupo eran los saduceos. Los saduceos se integraron a los ricos y a los que se inclinaban a la vida social, los que querían desprenderse de las tradiciones. A propósito, ¿No le recuerda eso la hora presente? ¿No es interesante que las familias ricas sean las liberales? Las migajas todavía caen de la mesa del rico. Están dispuestos a dar las migajas, pero no dan su riqueza, eso es seguro. Los saduceos eran liberales en su teología y rechazaban lo sobrenatural. Por eso eran enemigos de los fariseos. Los saduceos tenían mucho en común con los epicúreos griegos. Los epicúreos fueron opuestos a los estoicos. Los epicúreos creían en el lema «come, bebe y regocíjate porque mañana mueres». A veces es posible que tengamos un concepto algo equivocado en cuanto a ellos, pues en la realidad intentaban alcanzar la vida buena. Pensaban que la manera de vencer el cuerpo era dándole rienda suelta y desenfrenada. Muchísimas personas creen que esa es la respuesta hoy en día. Pero, amigo oyente, en aquel entonces sometieron a prueba tales teorías y no dio buenos resultados. Así que tampoco podemos hoy obtener buenos resultados en esas condiciones. Ahora, el tercer grupo era el de los escribas. Los escribas eran un grupo de expositores profesionales de la ley que existían desde los días de Esdras. Llegaron a ser los que se preocupaban solo de minuciosidades, dando mayor importancia a la letra de la ley que al espíritu de la ley. Cuando el viejo Herodes llamó a los escribas, indagándoles dónde había nacido Jesús, ellos conocían muy bien la letra de la ley, sabían que había sido en Belén. Uno hubiera pensado que habrían viajado en camello y habrían ido hasta Belén para ver a Jesús, pero tal cosa no les interesaba. Su prioridad era solo la letra de la ley. Amigo oyente, es un peligro el simplemente desear tener la información y el conocimiento de la Biblia y luego no dejar que tal conocimiento llegue a ser parte integral de nuestras vidas. Sí, es verdad que se puede estudiar los bosquejos bíblicos y aprender todos los datos básicos y aún no encontrar la salvación. Bien se puede conocer todo lo que se refiere al anticristo, a la bestia, la predestinación, el libre albedrío, elección y muchos otros temas bíblicos. Es posible que se conozca teológicamente las verdades bíblicas sin que tales verdades realmente tomen posesión de su corazón. Los escribas estaban en tal categoría. A veces creemos que hoy en día las personas menos compasivas que conocemos figuran entre los presumidos fundamentalistas, quienes estarían dispuestos a destruir una persona solo para poder sostenerse en un pequeño punto que les parece ser correcto. Ahora, permítanos decirle, amigo oyente, que es sumamente importante que conozcamos bien la palabra de Dios. Es un logro loable y digno de ser estimulado. Pero simplemente conociendo los datos de la Biblia no es suficiente. El Espíritu de Dios debe ser nuestro maestro, como lo hemos dicho repetidas veces en este programa, y Él debe tomar posesión de nuestros corazones. También este conocimiento bíblico no es solo para nuestro beneficio, sino que debemos compartirlo con otros. Hay que integrar este conocimiento a cada aspecto de nuestras vidas. Bien, el cuarto grupo era el de los herodianos. Los herodianos era un partido que existía en los días de Jesús, y sus integrantes eran estrictamente oportunistas políticos. Buscaban mantener al linaje y familia de Herodes en el trono. En otras palabras, su único anhelo era ser miembro del partido gobernante. Ahora, el período entre el Antiguo y el Nuevo Testamento fue un tiempo de gran actividad literaria, a pesar del hecho de que no hubo entonces ninguna revelación de Dios. El Antiguo Testamento fue traducido al griego en Alejandría y Egipto durante el período desde el año 285 a.C. hasta el 247 a.C. Fue traducido por una comisión integrada por 6 miembros de cada una de las 12 tribus. Por esto la traducción lleva el nombre de la versión de los 70. Esta versión fue utilizada por el apóstol Pablo y al parecer nuestro Señor Jesucristo también la citó. Los libros apócrifos del Antiguo Testamento fueron escritos en esta época. Estos son 14 libros que no llevan ninguna evidencia de inspiración divina. Hay 2 libros que llevan los nombres de 2 hombres del Antiguo Testamento, pero no hay evidencia alguna de que estos 2 fueran los autores. Son los Salmos de Salomón y el libro de Enoc. Aunque este es un período marcado por el silencio de Dios, sin embargo, es evidente que Dios estaba preparando al mundo para la venida de Cristo. El pueblo judío, la civilización griega, el imperio romano y la multitud de civilizaciones en el Oriente, todos se estaban preparando para la venida de un Salvador quien vino justamente en el momento preciso de la escena mundial que Pablo designó como el cumplimiento del tiempo. Los cuatro evangelios fueron dirigidos a los cuatro grupos principales en el mundo de aquel entonces. Veamos ahora la comparación de los cuatro evangelios. El evangelio de Mateo fue escrito para la nación de Israel. Fue escrito en hebreo y dirigido principalmente al hombre religioso de aquel tiempo. El evangelio de Marcos fue dirigido al mundo romano. El romano era un hombre de acción que creía que el gobierno, es decir, la ley y el orden, era el único método capaz de controlar al mundo. Muchísimas personas creen aún hoy día que por este método es que el mundo debe ser controlado. Es verdad que debe haber ley y orden, pero los romanos pronto se enteraron de que no les era posible gobernar al mundo con tan solo esto. Al mundo no solo le faltaba oír de alguien que creía también en la ley y el orden, sino de alguien que ofrecía el perdón del pecado y la gracia y la misericordia de Dios. Este es el Señor que el Evangelio de Marcos presenta a los romanos. El Evangelio de Lucas fue escrito al griego, al pensador, al intelectual de entonces. El Evangelio de Juan fue escrito directamente para los creyentes, pero también indirectamente para el Oriente, donde había millones que clamaban por la liberación en aquel día. Todavía hay un clamor hoy en día de un mundo que necesita la liberación. El hombre religioso necesita a Cristo y no la religión. El hombre de poder necesita de un Salvador que tiene el poder para salvarlo. Al pensador, al intelectual, le falta alguien que pueda suplir tanto sus necesidades mentales como las espirituales. Al Gran Oriente y sus multitudes hundidas en la miseria, les falta saber acerca de un Salvador que puede no solo salvar, sino también revivificar a un hombre y transformarlo, llevándolo a un lugar donde puede vivir para Dios. Consideremos ahora el Evangelio según San Mateo. El Evangelio de Mateo fue escrito por un publicano, un cobrador de impuestos, sobre quien el Señor Jesús había puesto su mano de una manera muy definida. Así lo vemos en Mateo, capítulo 9, versículo 9. Fue seguidor del Señor Jesús, un apóstol. Papías lo dice y Eusebio lo confirma, y otros de los padres apostólicos se ponen de acuerdo en que este Evangelio fue escrito originalmente por Mateo en hebreo para la nación de Israel, un pueblo religioso. No tenemos suficiente tiempo como para entrar en las circunstancias circundantes a todo esto, pero Dios había preparado toda esta nación para la venida de Cristo al mundo. Y así procedió de esta nación, tal como el Señor Jesús mismo lo dijo en Juan capítulo 4, versículo 22. La salvación viene de los judíos. Un historiador alemán dijo que Dios preparó al Salvador para que viniera de Israel. La salvación debía venir de ellos. Preparó también al mundo pagano para la salvación porque ciertamente la necesitaba. Todo el mundo la necesita. El Evangelio según San Mateo es un libro notable y un libro clave de la Biblia. Vuelve su mirada al Antiguo Testamento y reúne allí más profecías del Antiguo Testamento que cualquier otro libro. Y esto es de esperarse, puesto que fue escrito principalmente para los judíos. Pero al mismo tiempo avanza más en cuanto a las enseñanzas del Nuevo Testamento que cualquiera de los otros evangelios. Por ejemplo, ningún otro escritor del Evangelio menciona a la iglesia por nombre, pero Mateo la menciona. Solo él anota las palabras de nuestro Señor Jesucristo en el capítulo 16 y versículo 18, cuando dijo, «Sobre esta roca edificaré mi iglesia». Aún Renan, el escéptico francés, dijo que este Evangelio era el libro más importante en todo el cristianismo, posiblemente el más importante que jamás haya sido escrito. Un publicano transformado por Jesucristo fue la persona elegida por el Espíritu de Dios para dirigir este Evangelio al pueblo de Israel. Este Evangelio presenta el programa de Dios. La frase, «el reino de los cielos», es una expresión que es peculiar a este Evangelio. La encontramos allí unas 32 veces, mientras que la palabra «reino» ocurre 50 veces. Una comprensión correcta de la frase «reino de los cielos» es esencial para cualquier interpretación de este Evangelio y de la Biblia. Y quisiéramos declarar categórica y dogmáticamente que el reino y la iglesia no son palabras sinónimas, no son lo mismo. La iglesia está incluida en el reino de los cielos, pero no son iguales. Por ejemplo, Maracaibo está en Venezuela, pero Maracaibo no es toda Venezuela. Si usted no está de acuerdo, pregunte a los caraqueños. Venezuela no es América Latina, pero está en la América Latina. La Cámara de Comercio de algún país quizá pueda pensar que su país es toda la América Latina, pero no lo es. Es solamente una parte pequeña de ella. El reino de los cielos, declarado con simpleza, es el reino esperado que comenzará cuando Jesucristo, el Mesías, implante su reino de justicia, paz y amor sobre toda la tierra. La Iglesia estará presente en este reino, pero no constituirá su totalidad. Ahora sabemos que los teólogos han obscurecido la atmósfera y ciertamente han hecho de esto una cosa muy complicada. Pero los pobres predicadores como nosotros tenemos que salir con una explicación simple y es esta. El reino de los cielos es el reinado de Jesucristo aquí en la tierra. Los judíos a los cuales este evangelio fue dirigido entendieron esta expresión como el total de todas las profecías del Antiguo Testamento con respecto a la venida de un rey del cielo para establecer un reino aquí en esta tierra con las normas del cielo. Esta expresión, pues, no les era nada nueva. Veamos ahora que el reino de los cielos es el tema de este evangelio. El que establecerá ese reino sobre la tierra es el Señor Jesucristo. El reino es lo más importante aquí, y el Evangelio de Mateo contiene tres discursos principales que tienen que ver con este reino. En primer lugar, el Sermón del Monte, que se refiere a las leyes del reino. Creemos que es solamente una lista parcial de lo que se llevará a cabo en aquel día. En segundo lugar, las parábolas de misterio. Estas parábolas en Mateo capítulo 13 son acerca del reino. Nuestro Señor nos dice que el reino de los cielos es como un sembrador, como un grano de mostaza, etc. Y en tercer término, el discurso del Monte de los Olivos, que anticipa el establecimiento del reino aquí en la tierra. En nuestro estudio del Evangelio de Mateo, veremos que la expresión «el reino de los cielos» es una expresión de significado progresivo. Es muy importante que veamos esto. Hay un movimiento o acción en el Evangelio de Mateo, y si no lo vemos, pues no hemos comprendido el verdadero sentido de este evangelio. Es como estar en la autopista y pasarse la salida sin verla. Si uno se la pasa, amigo oyente, está en apuros. Si no vemos el movimiento de este maravilloso evangelio, no podremos comprender algo muy importante. Este evangelio es muy semejante al libro de Génesis. Son dos libros claves de la Biblia, y realmente debemos estar lo suficientemente familiarizados con estos dos libros a fin de que nos sea posible reflexionar sobre todo su contenido. Daremos algunos títulos de los capítulos para poder así aprender a reflexionar sobre el contenido de este libro. Sugerimos, pues, que aprenda usted los capítulos de Mateo, pero que no pase por alto la acción que hay en estos capítulos. Vamos a darle ahora una manera de dividir el Evangelio de Mateo. En nuestro estudio seguiremos una división algo diferente, pero esta le ayudará a reflexionar. Es importante que conozcamos a Mateo para comprender la Biblia. Primero, la persona del rey, capítulos 1 y 2. Segundo, la preparación del rey, capítulos 2 hasta el versículo 16 del capítulo 4. En tercer lugar, la propaganda del rey, capítulos 4, versículo 17 hasta el versículo 35 del capítulo 9. El programa del rey, capítulo 9, versículo 36 hasta el capítulo 16, versículo 20. La pasión del rey, capítulo 16, versículo 21 hasta el capítulo 27, versículo 66. Y en sexto lugar, el poder del rey en el capítulo 28. Y así concluimos esta introducción al libro o al evangelio según San Mateo. En nuestro próximo programa entraremos de lleno en este evangelio y contamos desde ya con su fiel sintonía. Mientras tanto, le sugerimos leer todo el primer capítulo de este evangelio para estar mejor preparado para este estudio que llevará mucha bendición a su alma. Será entonces hasta nuestro próximo programa. Es nuestra oración que el Señor le bendiga abundantemente.
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Señor, en esta noche te pedimos una lluvia, Jesús, una lluvia de bendición en nuestras vidas. Toca cada corazón, Jesús.

0: ¿Cómo olvidar el día que escribí esta alabanza, cansado física y espiritualmente? Y en vez de quejarme ante Dios, asumí una postura de fe, de perseverancia, y anoté en un papel: voy a seguir levantando las manos aunque no tenga fuerzas. Y es que levantar las manos significa estoy de pie. Levantar las manos significa soy más que vencedor. Levantar las manos significa estoy derribado, pero no estoy destruido. Algo pasa en el cielo cuando usted y yo levantamos las manos. Por eso dice la palabra que cuando Moisés levantaba las manos, su victoria se activaba. Hay cosas que se activan cuando usted y yo, en el nombre de Jesús, nos atrevemos a levantar las manos. Eso no es mucha molestia para usted. Levante las dos manos bien altas al cielo. Conmigo.
1: Levanto mis manos.
0: Cante lo que siento a Dios en este lugar.

Señor. Aunque tenga mil problemas, oh muchacho, con fuerza dice.

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0: 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Es un gusto para mí, Lemuel La Rosa, anunciarles que hoy comenzamos un nuevo estudio de la Biblia. 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Hágalo a la dirección que daremos al finalizar hoy. Vamos a orar. Señor, gracias por tu palabra, la Biblia. Y al comenzar este nuevo estudio del Evangelio de Mateo, pedimos tu bendición. En el nombre de Jesús. Amén.
1: Llegamos ahora en nuestro estudio al Evangelio según San Mateo. Hay solamente 28 capítulos en este libro, pero es un libro muy importante. El hecho es que es uno de los libros claves de la Biblia. Este Evangelio nos trae a la misma presencia de la persona de Cristo. Al llegar hoy a este Evangelio de San Mateo, quisiéramos llenar el vacío que hay entre el Antiguo Testamento y el Nuevo. Es esencial que sepamos algo acerca de este período de aproximadamente 400 años para apreciar y tener un conocimiento correcto del Nuevo Testamento. Este es el intervalo comprendido entre los días de Nehemías y Malaquías y el nacimiento de Jesucristo en Belén. Después que Malaquías había hablado, el cielo guardó silencio. Podríamos decir que la radioemisora DIOS, Dios, dejó de transmitir y no hubo ninguna transmisión por un lapso de 400 años. Luego, un día, el ángel del Señor apareció repentinamente al sacerdote Zacarías mientras estaba parado frente al altar en Jerusalén en la hora de la oración. Anunció el nacimiento de Juan el Bautista, quien sería el precursor del Señor Jesús. Más adelante veremos cuán importante es Juan el Bautista en este Evangelio de Mateo. Notamos que ocurrieron muchísimos eventos durante este intervalo de 400 años, aunque es un período que no es mencionado en las Escrituras. Sin embargo, este período fue un tiempo conmovedor y emocionante en la historia del pueblo judío, y a la vez fue un tiempo trágico. Las condiciones internas de Judá sufrieron una transformación radical. Una nueva cultura, algunas instituciones diferentes y varias organizaciones no conocidas emergieron en este período, las que aparecen en el Nuevo Testamento, pero sin sus antecedentes históricos. La historia mundial había andado a grandes pasos durante el intervalo entre el Antiguo Testamento y el Nuevo. El Antiguo Testamento terminó con el Imperio Medo-Persa como poder dominante. También Egipto era todavía un poder que tenía que tenerse en cuenta en la política mundial. Durante el intervalo entre los dos testamentos, ambos países desaparecieron gradualmente como naciones sobresalientes. El poderío mundial cambió su sede del Oriente al Occidente, de Asia a Europa y de Medo-Persia a Grecia. Cuando principia el Nuevo Testamento, un nuevo poder, Roma, se constituye en el soberano mundial. Una consideración de algunas fechas importantes nos dará una vista rápida de los eventos principales que señalan la transición. Ahora es importante que usted, amigo oyente, tome nota de esta fecha. Año 480 antes de Cristo. Jerjes el persa salió victorioso en una sangrienta batalla contra los griegos en Termópilas, pero luego fue derrotado en la batalla de Salamina. En realidad lo que le derrotó allí fue una tempestad, pero esta fue la última intentona del Oriente por obtener el dominio mundial. En el año 333 antes de Cristo, vino del occidente el macho cabrío con un cuerno notable entre sus ojos que Daniel menciona en el capítulo 8 de su profecía. Este era Alejandro Magno, quien dirigió las fuerzas griegas unidas hacia la victoria sobre los persas en Issus. En el año 332 a.C., Alejandro Magno visitó a Jerusalén. Le fue mostrada la profecía de Daniel que hablaba de él, y por eso no asoló a Jerusalén. Jerusalén fue una de las pocas ciudades que Alejandro Magno no asoló. En el año 323 a.C., Alejandro murió en Persia. Al parecer había intentado mudar la sede del imperio hasta allí. Luego el imperio mundial, tanto de Oriente como de Occidente, fue dividido entre sus cuatro generales. En el año 320 a.C., Judea fue anexada a Egipto por Ptolomeo Sóter. En el año 312 a.C., Seleuco fundó el reino de los Seléucidas, que pasó a ser Siria. Trató de tomar a Judea, por lo que Judea llegó a ser el campo de batalla entre Siria y Egipto. Este pequeño país llegó a servir de valle entre las dos naciones rivales. El resultado era muy semejante a la tabla de estregar ropa que muchas de nuestras madres solían utilizar. De arriba abajo estregaba la ropa. Pues así hicieron estas dos naciones. Fueron de arriba abajo sobre la pequeña región de Judea. Ahora, en el año 203 a.C., Antíoco el Grande tomó a Jerusalén y Judea pasó así al dominio de Siria. En el año 170 a.C., Antíoco Epífanes tomó a Jerusalén y denigró el templo ofreciendo un cerdo sobre el altar. Había sido mencionado en el libro del profeta Daniel como el cuerno pequeño, en Daniel 8:9. Lo han llamado el Nerón de la historia judía. En el año 166 a.C., Matatías, el sacerdote de Judea, levantó una rebelión contra Siria. Este es el principio del período de los Macabeos. Los judíos nunca habían sufrido más que lo que sufrirían durante esta época y nunca fueron más heroicos que durante este intervalo. Judas Macabeo, que quiere decir el martillo, fue el líder que organizó la rebelión. En el año 63 a.C., Pompeyo el Romano tomó a Jerusalén y así el pueblo hebreo pasó a quedar bajo la soberanía de un nuevo poder mundial. Estuvieron bajo el gobierno romano tanto en el tiempo del nacimiento de Jesús como en todo el período en que se escribió el Nuevo Testamento. En el año 40 a.C., el Senado romano nombró a Herodes como rey de Judea. Nunca ha habido una familia ni un nombre más inicuo que este. Se ha hablado mucho acerca de la mafia tan terrible, pero esta familia sobrepasó a todas. En el año 37 a.C., Herodes tomó a Jerusalén y dio muerte a Antígono, último de los reyes sacerdotes entre los macabeos. En el año 31 a.C., Augusto César llega a ser el emperador de Roma. En el año 19 a.C., comenzó la reconstrucción del templo de Herodes. La construcción había estado en proceso ya por mucho tiempo cuando nació nuestro Señor Jesucristo y todavía continuaba durante el tiempo en que se escribió el Nuevo Testamento. En el año 4 a.C., nace en Belén nuestro Salvador, Cristo Jesús. La vida interna de la nación de Judea sufrió cambios radicales a causa de sus experiencias durante el período entre los dos testamentos. Después de la cautividad babilónica, se volvió de la idolatría a un esfuerzo frenético por lograr una santidad legal. La ley mosaica se constituyó en un ídolo. El hebreo clásico se dio al arameo como idioma de uso común, aunque se retenía el hebreo para la sinagoga. La sinagoga parece haber aparecido después de la cautividad. Llegó a ser el centro de la vida en Judea, y a donde quiera que fuera que hubiese hebreos en el mundo, también surgió entre esta nación un grupo de partidos y agrupaciones que son mencionados en el Nuevo Testamento, pero que nunca se mencionaron en el Antiguo Testamento. Ahora, estos partidos o agrupaciones podemos dividirlas en cuatro grupos principales. Primero, los fariseos. Estos fueron el partido dominante. Se presentaron para defender el modo de vivir judío contra toda influencia extranjera. Eran legalistas estrictos que creían en el Antiguo Testamento. Eran nacionalistas en cuanto a la política y querían restaurar el reino al linaje de David. Por eso fue un partido religioso político. Hoy en día los llamaríamos fundamentalistas hablando teológicamente y muy derechistas hablando políticamente. El segundo grupo eran los saduceos. Los saduceos se integraron a los ricos y a los que se inclinaban a la vida social, los que querían desprenderse de las tradiciones. A propósito, ¿No le recuerda eso la hora presente? ¿No es interesante que las familias ricas sean las liberales? Las migajas todavía caen de la mesa del rico. Están dispuestos a dar las migajas, pero no dan su riqueza, eso es seguro. Los saduceos eran liberales en su teología y rechazaban lo sobrenatural. Por eso eran enemigos de los fariseos. Los saduceos tenían mucho en común con los epicúreos griegos. Los epicúreos fueron opuestos a los estoicos. Los epicúreos creían en el lema «come, bebe y regocíjate porque mañana mueres». A veces es posible que tengamos un concepto algo equivocado en cuanto a ellos, pues en la realidad intentaban alcanzar la vida buena. Pensaban que la manera de vencer el cuerpo era dándole rienda suelta y desenfrenada. Muchísimas personas creen que esa es la respuesta hoy en día. Pero, amigo oyente, en aquel entonces sometieron a prueba tales teorías y no dio buenos resultados. Así que tampoco podemos hoy obtener buenos resultados en esas condiciones. Ahora, el tercer grupo era el de los escribas. Los escribas eran un grupo de expositores profesionales de la ley que existían desde los días de Esdras. Llegaron a ser los que se preocupaban solo de minuciosidades, dando mayor importancia a la letra de la ley que al espíritu de la ley. Cuando el viejo Herodes llamó a los escribas, indagándoles dónde había nacido Jesús, ellos conocían muy bien la letra de la ley, sabían que había sido en Belén. Uno hubiera pensado que habrían viajado en camello y habrían ido hasta Belén para ver a Jesús, pero tal cosa no les interesaba. Su prioridad era solo la letra de la ley. Amigo oyente, es un peligro el simplemente desear tener la información y el conocimiento de la Biblia y luego no dejar que tal conocimiento llegue a ser parte integral de nuestras vidas. Sí, es verdad que se puede estudiar los bosquejos bíblicos y aprender todos los datos básicos y aún no encontrar la salvación. Bien se puede conocer todo lo que se refiere al anticristo, a la bestia, la predestinación, el libre albedrío, elección y muchos otros temas bíblicos. Es posible que se conozca teológicamente las verdades bíblicas sin que tales verdades realmente tomen posesión de su corazón. Los escribas estaban en tal categoría. A veces creemos que hoy en día las personas menos compasivas que conocemos figuran entre los presumidos fundamentalistas, quienes estarían dispuestos a destruir una persona solo para poder sostenerse en un pequeño punto que les parece ser correcto. Ahora permítanos decirle, amigo oyente, que es sumamente importante que conozcamos bien la palabra de Dios. Es un logro loable y digno de ser estimulado. Pero simplemente conociendo los datos de la Biblia no es suficiente. El Espíritu de Dios debe ser nuestro maestro, como lo hemos dicho repetidas veces en este programa, y Él debe tomar posesión de nuestros corazones. También este conocimiento bíblico no es solo para nuestro beneficio, sino que debemos compartirlo con otros. Hay que integrar este conocimiento a cada aspecto de nuestras vidas. Bien, el cuarto grupo era el de los herodianos. Los herodianos era un partido que existía en los días de Jesús, y sus integrantes eran estrictamente oportunistas políticos. Buscaban mantener al linaje y familia de Herodes en el trono. En otras palabras, su único anhelo era ser miembro del partido gobernante. Ahora, el período entre el Antiguo y el Nuevo Testamento fue un tiempo de gran actividad literaria, a pesar del hecho de que no hubo entonces ninguna revelación de Dios. El Antiguo Testamento fue traducido al griego en Alejandría y Egipto durante el período desde el año 285 a.C. hasta el 247 a.C. Fue traducido por una comisión integrada por 6 miembros de cada una de las 12 tribus. Por esto la traducción lleva el nombre de la versión de los 70. Esta versión fue utilizada por el apóstol Pablo y al parecer nuestro Señor Jesucristo también la citó. Los libros apócrifos del Antiguo Testamento fueron escritos en esta época. Estos son 14 libros que no llevan ninguna evidencia de inspiración divina. Hay 2 libros que llevan los nombres de 2 hombres del Antiguo Testamento, pero no hay evidencia alguna de que estos 2 fueran los autores. Son los Salmos de Salomón y el libro de Enoc. Aunque este es un período marcado por el silencio de Dios, sin embargo, es evidente que Dios estaba preparando al mundo para la venida de Cristo. El pueblo judío, la civilización griega, el imperio romano y la multitud de civilizaciones en el Oriente, todos se estaban preparando para la venida de un Salvador quien vino justamente en el momento preciso de la escena mundial que Pablo designó como el cumplimiento del tiempo. Los cuatro evangelios fueron dirigidos a los cuatro grupos principales en el mundo de aquel entonces. Veamos ahora la comparación de los cuatro evangelios. El evangelio de Mateo fue escrito para la nación de Israel. Fue escrito en hebreo y dirigido principalmente al hombre religioso de aquel tiempo. El evangelio de Marcos fue dirigido al mundo romano. El romano era un hombre de acción que creía que el gobierno, es decir, la ley y el orden, era el único método capaz de controlar al mundo. Muchísimas personas creen aún hoy día que por este método es que el mundo debe ser controlado. Es verdad que debe haber ley y orden, pero los romanos pronto se enteraron de que no les era posible gobernar al mundo con tan solo esto. Al mundo no solo le faltaba oír de alguien que creía también en la ley y el orden, sino de alguien que ofrecía el perdón del pecado y la gracia y la misericordia de Dios. Este es el Señor que el Evangelio de Marcos presenta a los romanos. El Evangelio de Lucas fue escrito al griego, al pensador, al intelectual de entonces. El Evangelio de Juan fue escrito directamente para los creyentes, pero también indirectamente para el Oriente, donde había millones que clamaban por la liberación en aquel día. Todavía hay un clamor hoy en día de un mundo que necesita la liberación. El hombre religioso necesita a Cristo y no la religión. El hombre de poder necesita de un Salvador que tiene el poder para salvarlo. Al pensador, al intelectual, le falta alguien que pueda suplir tanto sus necesidades mentales como las espirituales. Al Gran Oriente y sus multitudes hundidas en la miseria, les falta saber acerca de un Salvador que puede no solo salvar, sino también revivificar a un hombre y transformarlo, llevándolo a un lugar donde puede vivir para Dios. Consideremos ahora el Evangelio según San Mateo. El Evangelio de Mateo fue escrito por un publicano, un cobrador de impuestos, sobre quien el Señor Jesús había puesto su mano de una manera muy definida. Así lo vemos en Mateo, capítulo 9, versículo 9. Fue seguidor del Señor Jesús, un apóstol. Papías lo dice, y Eusebio lo confirma, y otros de los padres apostólicos se ponen de acuerdo en que este Evangelio fue escrito originalmente por Mateo en hebreo para la nación de Israel, un pueblo religioso. No tenemos suficiente tiempo como para entrar en las circunstancias circundantes a todo esto, pero Dios había preparado toda esta nación para la venida de Cristo al mundo. Y así procedió de esta nación, tal como el Señor Jesús mismo lo dijo en Juan capítulo 4, versículo 22. La salvación viene de los judíos. Un historiador alemán dijo que Dios preparó al Salvador para que viniera de Israel. La salvación debía venir de ellos. Preparó también al mundo pagano para la salvación porque ciertamente la necesitaba. Todo el mundo la necesita. El Evangelio según San Mateo es un libro notable y un libro clave de la Biblia. Vuelve su mirada al Antiguo Testamento y reúne allí más profecías del Antiguo Testamento que cualquier otro libro. Y esto es de esperarse, puesto que fue escrito principalmente para los judíos. Pero al mismo tiempo avanza más en cuanto a las enseñanzas del Nuevo Testamento que cualquiera de los otros evangelios. Por ejemplo, ningún otro escritor del Evangelio menciona a la iglesia por nombre, pero Mateo la menciona. Solo él anota las palabras de nuestro Señor Jesucristo en el capítulo 16 y versículo 18, cuando dijo, «Sobre esta roca edificaré mi iglesia». Aún Renan, el escéptico francés, dijo que este evangelio era el libro más importante en todo el cristianismo, posiblemente el más importante que jamás haya sido escrito. Un publicano transformado por Jesucristo fue la persona elegida por el Espíritu de Dios para dirigir este evangelio al pueblo de Israel. Este evangelio presenta el programa de Dios. La frase «el reino de los cielos» es una expresión que es peculiar a este evangelio. La encontramos allí unas 32 veces, mientras que la palabra «reino» ocurre 50 veces. Una comprensión correcta de la frase «reino de los cielos» es esencial para cualquier interpretación de este evangelio y de la Biblia. Y quisiéramos declarar categórica y dogmáticamente que el reino y la iglesia no son palabras sinónimas, no son lo mismo. La iglesia está incluida en el reino de los cielos, pero no son iguales. Por ejemplo, Maracaibo está en Venezuela, pero Maracaibo no es toda Venezuela. Si usted no está de acuerdo, pregunte a los caraqueños. Venezuela no es América Latina, pero está en la América Latina. La Cámara de Comercio de algún país quizá pueda pensar que su país es toda la América Latina, pero no lo es. Es solamente una parte pequeña de ella. El reino de los cielos, declarado con simpleza, es el reino esperado que comenzará cuando Jesucristo, el Mesías, implante su reino de justicia, paz y amor sobre toda la tierra. La Iglesia estará presente en este reino, pero no constituirá su totalidad. Ahora sabemos que los teólogos han obscurecido la atmósfera y ciertamente han hecho de esto una cosa muy complicada. Pero los pobres predicadores como nosotros tenemos que salir con una explicación simple y es esta. El reino de los cielos es el reinado de Jesucristo aquí en la tierra. Los judíos a los cuales este evangelio fue dirigido entendieron esta expresión como el total de todas las profecías del Antiguo Testamento con respecto a la venida de un rey del cielo para establecer un reino aquí en esta tierra con las normas del cielo. Esta expresión, pues, no les era nada nueva. Veamos ahora que el reino de los cielos es el tema de este evangelio. El que establecerá ese reino sobre la tierra es el Señor Jesucristo. El reino es lo más importante aquí, y el Evangelio de Mateo contiene tres discursos principales que tienen que ver con este reino. En primer lugar, el Sermón del Monte, que se refiere a las leyes del reino. Creemos que es solamente una lista parcial de lo que se llevará a cabo en aquel día. En segundo lugar, las parábolas de misterio. Estas parábolas en Mateo capítulo 13 son acerca del reino. Nuestro Señor nos dice que el reino de los cielos es como un sembrador, como un grano de mostaza, etc. Y en tercer término, el discurso del Monte de los Olivos, que anticipa el establecimiento del reino aquí en la tierra. En nuestro estudio del Evangelio de Mateo, veremos que la expresión «el reino de los cielos» es una expresión de significado progresivo. Es muy importante que veamos esto. Hay un movimiento o acción en el Evangelio de Mateo, y si no lo vemos, pues no hemos comprendido el verdadero sentido de este evangelio. Es como estar en la autopista y pasarse la salida sin verla. Si uno se la pasa, amigo oyente, está en apuros. Si no vemos el movimiento de este maravilloso evangelio, no podremos comprender algo muy importante. Este evangelio es muy semejante al libro de Génesis. Son dos libros claves de la Biblia, y realmente debemos estar lo suficientemente familiarizados con estos dos libros a fin de que nos sea posible reflexionar sobre todo su contenido. Daremos algunos títulos de los capítulos para poder así aprender a reflexionar sobre el contenido de este libro. Sugerimos, pues, que aprenda usted los capítulos de Mateo, pero que no pase por alto la acción que hay en estos capítulos. Vamos a darle ahora una manera de dividir el Evangelio de Mateo. En nuestro estudio seguiremos una división algo diferente, pero esta le ayudará a reflexionar. Es importante que conozcamos a Mateo para comprender la Biblia. Primero, la persona del rey, capítulos 1 y 2. Segundo, la preparación del rey, capítulos 2 hasta el versículo 16 del capítulo 4. En tercer lugar, la propaganda del rey, capítulos 4, versículo 17 hasta el versículo 35 del capítulo 9. El programa del rey, capítulo 9, versículo 36 hasta el capítulo 16, versículo 20. La pasión del rey, capítulo 16, versículo 21 hasta el capítulo 27, versículo 66. Y en sexto lugar, el poder del rey en el capítulo 28. Y así concluimos esta introducción al libro o al evangelio según San Mateo. En nuestro próximo programa entraremos de lleno en este evangelio y contamos desde ya con su fiel sintonía. Mientras tanto, le sugerimos leer todo el primer capítulo de este evangelio para estar mejor preparado para este estudio que llevará mucha bendición a su alma. Será entonces hasta nuestro próximo programa. Es nuestra oración que el Señor le bendiga abundantemente.
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La porción de la escritura que corresponde para esta noche, y vamos a ponernos de pie para leer la Biblia. Vamos a leer el capítulo número 6 de Efesios. Hemos venido leyendo la carta de los Efesios, la carta del apóstol Pablo a los Efesios, y hoy prácticamente finalizamos esta lectura y esta meditación que hemos traído ya durante algunos días. Y leemos la escritura del versículo número 10, capítulo 6, versículo 10, en adelante, que dice de la manera siguiente: Efesios capítulo 6, versículo 10, que dice: Por lo demás, hermanos míos, fortaleceos en el Señor y en el poder de su fuerza. Vestíos de toda la armadura de Dios, para que podáis estar firmes contra las acechanzas del diablo. Porque no tenemos lucha contra sangre y carne, sino contra principados, contra potestades, contra los gobernadores de las tinieblas de este siglo, contra huestes espirituales de maldad en las regiones celestes. Por tanto, tomad toda la armadura de Dios para que podáis resistir en el día malo y, habiendo acabado todo, estar firmes. Estad pues firmes, ceñidos vuestros lomos con la verdad y vestidos con la coraza de justicia. Calzados los pies con el apresto del evangelio de la paz. Sobre todo, tomad el escudo de la fe, con que podáis apagar todos los dardos de fuego del maligno. Y tomad el yelmo de la salvación y la espada del Espíritu, que es la palabra de Dios. Orando en todo tiempo, con toda oración y súplica en el Espíritu, y velando en ello con toda perseverancia y súplica por todos los santos, y por mí, a fin de que al abrir mi boca me sea dada palabra para dar a conocer con denuedo el misterio del Evangelio, por lo cual soy embajador en cadenas, que con denuedo hable de él como debo hablar. Hasta ahí vamos a dejar la lectura. Tengan la bondad de sentarse y vamos a hacer una breve oración al Señor para que Él nos bendiga. Usted únase conmigo a esta oración para pedirle al Señor que Él nos hable, nos bendiga en la meditación de su palabra. Padre nuestro que estás en los cielos, santificado sea tu nombre. Te damos gracias, Señor, porque nos permite reunirnos y también nos permites ahora meditar en tu santísima palabra. Precioso Espíritu Santo, guíanos, Señor, y háblanos todo para honra y gloria de tu nombre, en Cristo nuestro gran Salvador, por quien te damos gracias. Digan todos amén. Hemos leído esta porción de la escritura que básicamente es una porción de la Biblia que nos invita definitivamente a estar firmes en el camino de la fe. Firmes en el camino de la fe. Y por supuesto, ustedes y yo, en la corta vida que tenemos en este planeta, nos hemos dado cuenta que el hecho este de firmeza o firme, tener una vida firme, es lo que realmente produce todo aquello que es temporal, todo aquello que es fácilmente movible. Pareciera que no promete mucho, sino que lo único que promete es una vida firme.
Entonces, cuando hablamos de un llamamiento divino a una vida firme, por supuesto, tenemos que ver qué elementos o en qué áreas tenemos nosotros que aplicarnos, o en cuáles áreas debemos nosotros aplicarnos y dedicarnos para que la firmeza sea una realidad de nuestra vida. Nadie que no mantiene un objetivo vale la pena. Nadie que no mantiene una vida firme, un carácter sólido, una verdad en su vida, sino que le está cambiando a cada rato, eso no sirve. Es decir, que tiene que haber, para que haya, diría, un buen resultado al final de la carrera, una vida firme. Bueno, ustedes ya recordarán el versículo que dice: el que piensa estar firme, mire que no caiga. Es decir, que debe de velarse por la firmeza. Ahora, ¿cómo nosotros podemos en la fe, en el camino de Dios, en el camino de la vida espiritual, mantenernos firmes? ¿Cómo podemos nosotros mantenernos en esa firmeza? Como recordarán ustedes algunos ejemplos, tanto de la vida de José, como la vida de Daniel, como la vida de los profetas de Dios, cuando dice la Biblia que había transcurrido un tiempo y los volvían a llamar y le decían: ¿eres tú aquel que en otra época dio resultado a mi padre? Él decía: yo soy el mismo. Es decir, si hubiese sido otro y hubiera mostrado como debilidad, no hubiera servido para resolver la crisis en la cual se hallaban aquellas vidas que solicitaban de él ahora una guianza. Esto es importantísimo en la vida, tanto en los profetas, en los hombres de Dios de todos los tiempos, que mostraron la misma firmeza. Ahora, el asunto es que nosotros nos enfrentamos hoy día a una serie de cambios. Y luego, bueno, hay tanto que se dice que hay que estar listos para el cambio y que luego que es una generación que cambia y que debemos de adaptarnos al cambio. Y total, que pareciera que ser firme en los principios pareciera que no es tan válido. Pero cuando se trata de la vida espiritual, hermanos, yo diría, tenemos un solo fundamento y nuestros pies deben de mantenerse en Cristo en todo tiempo, la roca que nos sostiene. Ahora, cuando nosotros vemos aquí en esta porción de la Biblia, encontramos algunos elementos importantes. Muy breve el pensamiento de esta noche, pero algunos elementos importantes que nos pueden ayudar a nosotros a mantenernos firmes. Que después de 10 años de ser cristiano, usted, en lugar de ser el mismo, sea alguien que va más arriba, que está más firme. Cuando pasen 20 años, más firme todavía y de más bendición todavía. Entonces, ahora notamos en la lectura que cuando dice la Biblia aquí, hermanos, dice: por lo demás, hermanos, fortaleceos en el Señor y en el poder de su fuerza. Luego el verso 11 dice: vestidos de toda la armadura de Dios para que podáis estar firmes contra las acechanzas del diablo. En este versículo empieza a mencionar un detalle importantísimo que está relacionado precisamente con el hecho de la firmeza. Dice: vestidos de toda la armadura de Dios para que podáis estar firmes. Y luego dice: contra las acechanzas del diablo. Y luego el verso 12 es más enfático todavía, porque el verso 12 dice: porque no tenemos lucha contra sangre y carne, sino contra principados, contra potestades, contra los gobernadores de las tinieblas de este siglo, contra huestes espirituales de maldad en las regiones celestes. Me llamaba la atención que aunque el verso 10 inicia diciendo: fortaleceos en el Señor y en el poder de su fuerza, pareciera que inmediatamente menciona que la firmeza en la vida del creyente será cuando se vista
Y cuando, en primer lugar, entienda, y ese es el primer punto, entender quién es nuestro enemigo. ¿Quién es? Ahí en el verso 12 menciona, o en el verso 11 menciona al final, dice, acechanzas del diablo. Pero en el verso 12 lo amplía, como dije, y dice, no tenemos lucha contra sangre ni carne, sino contra principados, contra potestades, contra gobernadores de las tinieblas de este siglo, contra huestes espirituales de maldad en las regiones celestes. O sea que aquí se nos está señalando quién es el enemigo. No sé si ustedes alguna vez en su caminar han pensado que algún hermano no los quiere, o alguien los está bloqueando para que ustedes no sean lo que quieren, tienen que ser, o una persona X está actuando en contra de ustedes para que ustedes no logren mantener una vida cristiana sólida, firme y avance. Pero ese pensamiento es erróneo, o sea, es un pensamiento equivocado. Porque lo que la Biblia dice acá para ser firme en el caminar cristiano espiritual está basado en primer lugar en entender contra quién luchamos, quién es el que está persiguiendo nuestra vida para debilitarnos en nuestro caminar. Entonces aquí en el verso 11 dice el diablo de una vez. Pero después dice principados, potestades, gobernadores de estas tinieblas. Es decir que ya es más explícito. Pero el punto es, en resumen, que cuando uno conoce quién es el adversario, entonces podría prepararse mejor. Porque cuando uno no sabe contra quién está peleando, es más difícil. Entonces aquí encontramos nosotros que Pablo, el apóstol, por el Espíritu Santo, está llamando a los creyentes a vestirse toda la armadura de Dios, a fortalecerse en el Señor. Y luego dice, porque no tenemos lucha contra carne ni sangre, no es carne ni sangre, sino es el diablo, y son potestades en los aires. Esto es importante. Pareciera que la vida esta, donde nos ha tocado vivir, es una vida donde como que hay chismosos, hay malintencionados, hay gente que no nos quiere, y uno piensa que esos son los malacates. Pero esos no son los malacates. Los malacates es el diablo, las huestes espirituales que hay atrás de eso. Y que uno no lo ve, porque como uno no está educado, en la escuela no nos enseñaron a nosotros a distinguir demonios o a pensar que hay huestes espirituales de maldad, gente que trabaja esa oscuridad, sin que hayan participantes en esa tiniebla, los mismos demonios y Satanás están actuando ahí para sembrar diferentes situaciones en la vida y corazón del creyente para debilitarlo. Ya se imaginan uno, hermano, por eso es que a veces ni en las iglesias nos queremos. Porque creen que el hermano me lleva mal, dice. No es el hermano, es el diablo. Es que el hermano no me da privilegio a mí. No es el hermano, es el diablo. Que te está poniendo inquietudes que no existen. Ah, es que a mí, en realidad no sé qué es lo que ven en mí, que no me quieren, que no me habla, que no, nadie me pregunta. Pero en realidad uno lo que ve es que hay una acción diabólica. Fíjense que en el caso, digamos que ustedes fueran las primeras mujeres, así como Eva, no le podían echar la culpa a Adán, porque fue la culebra. El Adán le echó la culpa a la mujer, pero en realidad no había sido la mujer, sino era la culebra, Satanás, que había engañado a la mujer, y posteriormente en la boca de la mujer Adán cayó en la misma transgresión. Es decir que la operación maligna está en las tinieblas,
en huestes de maldad en los lugares celestes, huestes de maldad de este siglo, operando en un momento dado para debilitarnos. Ahora en el mundo de eso no se sabe mucho, solo se habla algo de brujería. Y por cierto que ya viene el 31, hermanas, sacan su escoba, por favor. Es decir que sí, es el día de la reforma. Fue cuando se separó los creyentes nacidos de nuevo de los tradicionalistas religiosos. Sin embargo, ese concepto de brujería, de hechizo, de espanto, más o menos se maneja en el mundo, pero se considera algo como ignorancia. ¿Ah, vos crees eso? Porque sos un ignorante. Y entonces la mayoría de las personas no acepta ese mover de brujas o de brujos o de espantos. Nadie lo maneja, ni se lo van a enseñar en la escuela, ni en la universidad, ni en ninguna parte, porque no lo consideran de verdad un enemigo de la fe o un enemigo que perturbe nuestro caminar en Dios. Más bien, la ignorancia misma de ese aspecto diabólico ha hecho que el diablo se enseñoree de la vida de los hombres, porque no lo ven en acción, no lo ven en todas las tramas que hace Satanás. No lo vemos, sino que vemos a los individuos que Satanás usa. Entonces uno la agarra contra la persona en lugar de entender que una hueste de maldad atrás de muchos movimientos humanos. Ahora, si ya sabemos quién es el que está perturbando la paz de la vida humana, del diablo, el diablo que viene para perturbar todo lo que se hace, todos los odios, todos los rencores, toda esa influencia maligna, entonces ahora viene el segundo punto. ¿En dónde nos vamos a refugiar para esto? ¿En dónde? ¿Cuál sería? Si el primero es, si queremos ser firmes, necesitamos saber contra quién peleamos. En segundo lugar, debemos de saber qué clase de fortaleza y de poder nosotros necesitamos para estar firmes. De hecho, no es la educación. Edúquese muy bien y Satanás no lo va a tocar. No, lo va a tocar. Tenga dinero, sea de la más alta clase social, lo va a ir a buscar el diablo. Sea un indiferente, lo va a ir a buscar el diablo. Sea un joven que no le importe nada, lo va a ir a traer el diablo. Sea un hombre o una mujer que no se mete en nada, lo va a ir a traer también. Es decir, que no hay escapatoria. Es decir, yo como soy culto, no sé nada de eso, ni me meto con eso. Pero el diablo lo anda siguiendo y lo tiene atrapado. Entonces, ¿qué clase de poder es? Y aquí es donde ya el versículo número 10 empieza a dar algunos destellos de cuál es, quién es el único que puede hacer que la vida del hombre esté firme. ¿Cómo es que dice el verso 10? Una vez más, el versículo 10 dice: por lo demás, hermanos míos, dice, fortaleceos en el Señor y el poder de su fuerza. Es decir, que para luchar contra Satanás, no hay tales de culturizar a los pueblos, de educar a las naciones para que todo vaya bien. No, el diablo se ha de reír de eso. No, hay que dejarlos que hagan lo que quieran. No, no. La única manera de poder, hermanos, estar firme y después de terminado todo seguir firme, es que nos fortalezcamos en el Señor. Es decir, que la clase de poder y de clase de fortaleza que necesitamos nosotros es en el Señor. Por eso, aunque es un elemento que se menciona posteriormente y no inmediatamente como en el versículo 11,
Dice aquí la Biblia, y quisiera señalar el verso 18, el 6:18, donde dice: orando en todo tiempo, con toda oración y súplica en el Espíritu, y velando en ello con toda perseverancia y súplica por todos los santos. Es decir, que como que ahora no solamente nos da qué clase de fuerza y de poder nos hará a nosotros mantenernos firmes. No solo eso se menciona, sino que se menciona cómo podemos nosotros obtener esa firmeza. Una pregunta así muy, muy, muy, muy sencilla. ¿Cuánto tiempo oraron hoy? ¿No van a contestar? Pues, ¿cuánto tiempo pasaron hablando con el Señor hoy? ¿Ah? Dice que predicadores como Wesley, que conmovió el mundo entero hasta el día de hoy, Whitfield, que vino de Londres allá por Massachusetts, por Estados Unidos arriba, y vinieron a predicar a la colonia, le decían. Dicen que ellos, al que no oraba 4 horas diarias, lo tenían como un creyente que no se puede contar con él. ¿Ustedes cuántas oran? Bueno, ya se imagina, si ellos decían que no se puede contar con una gente que no ora 4 horas, nosotros de un solo, échenlos a todos, agárrenlos, amárrenlos y los echan a todos. Porque no se puede contar qué calidad, qué firmeza, qué entrega va a tener una persona, qué firmeza, que no ha utilizado la ruta para mantenerse firme. Nosotros somos de esa clase, ¿no? De los que queremos la bendición de Dios y queremos la libertad del pecado. Queremos la libertad de Cristo y queremos la libertad del pecado. Sí, eso. Los dos platos se los quieren comer. Pero no se puede. No podéis tener y servir a dos señores, porque amaréis a uno y aborreceréis a otro. Entonces no se puede vivir esperando que Dios nos bendiga, que Dios nos hable, que Dios nos dirija y vamos a estar firmes. Sí, pero no hay ni oración ni súplica. Y luego añade: en el Espíritu. ¿Saben qué es orar en el Espíritu? ¿O tal alguna idea? ¿No tienen una idea qué es orar en el Espíritu? Les voy a recordar. Pero cuando el apóstol Pablo está explicando los dones del Espíritu, en 1 Corintios capítulo 14 y aún en el 12, pero principalmente en el 14, dice Pablo, cuando está hablando en lenguas extrañas, dice: oraré en el Espíritu, pero oraré también con el entendimiento. ¿Cuántos minutos oraron hoy en lenguas ustedes? Ya sé que estamos perdidos, hermanos, desde la entrada. Es decir que nosotros queremos todo, pero no nos damos cuenta que nosotros tenemos como un nexo, una amistad con Satanás. Es Satanás como que él nos aconseja, nos hace enojarnos, nos hace codiciar, nos hace desear, nos hace odiar, nos hace ser enemigos de los hermanos, nos hace ser enemigos de la familia, nos hace odiar el mundo entero. ¿Y de dónde vamos a sacar la fuerza? La única fuente de fuerza y de poder para resistir a Satanás es el Señor Dios Todopoderoso, Creador de los cielos y la tierra. ¿Y cómo se consigue ese poder? Solo usted, nadie más. En comunión con el Señor. Primera Tesalonicenses dice: orad sin cesar. Es decir, que uno anda
anda en la calle y anda y dice: Señor, gracias, Padre, aleluya, bendito Señor. Ven el carro, gloria a Jesús, amén. Señor, no nos dejes, ampáranos. Es decir, que estamos conectados los 24 horas del día. Aparte de los momentos en los cuales uno tiene todo el espacio y hasta se pone de rodillas o sentado en una silla y dice: Señor, aquí estoy. Si terminó el día, gracias por este día hermoso y gracias porque tu gracia nos cubre y estoy a la espera de ver tu rostro. Cuando la vida del creyente es de esa magnitud, entonces está firme. Uno cree que está firme. ¿Cuántos de ustedes están firmes en Cristo? Otra, 3-0, vamos ya, hermano.

0: contexto de lo que estamos tratando de señalar esta noche, no se conocía quién era su enemigo. Y entonces la agarraba contra la gente y contra los hermanos. Luego, no identificó tampoco que el único que tiene poder y fuerza para hacer de nosotros gente que pueda mantener firme sus convicciones hasta el día de la eternidad era el Señor. Y en tercer lugar, que es el segundo, es que no cultivamos la manera de obtener esa riqueza y esa estabilidad. O sea, no oramos. Si Wesley volviera a nacer y Whitfield estuviera con nosotros, nosotros no podríamos ser amigos de ellos, porque ellos oraban 4 horas diarias. ¿Qué les parece? Pero eso es hasta el día de hoy. Usted va para Sudamérica, allá hay iglesias que fundó Wesley en Sudamérica, desde Europa. Hay universidades, colegios, todo de Wesley. Y regresa a América y uno ve aquí en todo esto iglesias de las mismas y luego centros de asistencia humana, social. Igual.
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Bendiciones, que el Señor bendiga este día tan especial. Este es el día de reflexión, este es el día de meditar. ¿Dónde estás? ¿Qué haces con tu vida? El Señor quiere que medites, que reflexiones. ¿Qué ha pasado? ¿Qué ha pasado contigo? ¿Qué estás haciendo por tu vida, por tu salvación, por tu rescate? Nadie puede ayudarte más que Dios. Amén. Quiero que escuches este mensaje de reflexión, de meditación, que la palabra de Dios llegue al corazón de las vidas necesitadas, de esas vidas que no tienen esperanza, de esas vidas que están siendo atrapadas por todas amigo ha trazado contra ti. Ya no puedes recapacitar, porque el enemigo ha tomado la mente y el corazón tuyo. Pero ahora quiero hablarte a través de un mensaje tan especial. Este mensaje se llama Bajo Tormentas Fuertes. Existen tormentas fuertes, con relámpagos, con aleluya, con fuertes vientos. Así es el enemigo, amados hermanos. Se viene con todo en contra de las vidas. Se viene con todo para destruirte, para eliminarte, para que tú pierdas la fe, para que tú no medites realmente que existe Dios. Aleluya. Nosotros tenemos que ser como las águilas. Las águilas van más allá de las tormentas. Es un ejemplo específico. Aleluya. Así nosotros tenemos que confiar, que creer, que saber que Dios tiene un plan maravilloso para con todos. Para ti que estás siendo atribulado, para ti que ya no tienes fuerzas, para ti que ya no confías en nadie, que no tienes esperanza alguna. Aleluya. Este es el tema Bajo Tormentas Infernales. ¿Qué pasa con las fuertes tormentas? ¿Hay inundaciones? Amén. ¿Hay pérdidas de los hogares? ¿Se van las casas? ¿Se destruye el hogar? ¿Se pierde la familia? ¿Se va la luz? ¿Se rompen las tuberías y ya no hay agua? Hay un desastre grande. Pero Dios está en medio del desastre. Solamente la palabra del Señor dice: clama a mí y yo te responderé y te enseñaré cosas grandes y ocultas que tú no conoces. Hay cosas grandes y ocultas que el Señor tiene preparado para aquel que clama a Él, para aquel que cree en el Señor. Amén. Esto pasa con las tormentas infernales. Les estoy hablando, infernales. El enemigo ataca a las familias. El enemigo no quiere que la familia esté unida, que el amor reine en el hogar. Así es. Que el enemigo es así, amados hermanos.
se pierde el respeto en el hogar. Eso es lo que él trata. El respeto de esposo y esposa, de hijos para padres. Y hay padres que no pueden reclamar a sus hijos porque ellos están peores que sus hijos. Entonces, no pueden reclamar algo que ellos no han enseñado y que no hay, amados hermanos, una enseñanza, amén, una educación. El respeto se ha perdido constante en los centros educativos, en los hogares, en los trabajos aún también. Y el Señor está atento a aquellos que quieren dar un paso de fe y venir, amén, arrepentidos. Porque mientras hay vida, hay esperanza de salvación. Te aseguro que puedes llegar a ser como las águilas, ascender hasta lo más alto y sobrepasar las tormentas infernales, pero tomados de la mano poderosa de Dios. Quiero decirte que existen potestades infernales que acosan el hogar, potestades infernales que acosan las familias, los hijos. Y los hijos es lo más maravilloso que el Señor nos ha dado. Tenemos que luchar por la familia, tenemos que luchar por nuestros hijos. Tenemos que saber que existe una nueva oportunidad para aquellos que quieran dar el paso de fe, creer en el Señor. Sabes que Dios te creó para que tú le ames, para que tú le sirvas, para que tú puedas compartir lo que Dios va a ser en ti, porque yo lo creo, que Dios es el que transforma, que Dios es el que hace nueva a las personas, porque la palabra del Señor lo dice, que de modo que si alguno está en Cristo, nueva criatura es. Las cosas viejas pasaron, he aquí todas son hechas nuevas. Por eso es que dice el Señor, hijo mío, dame tu corazón, porque de ahí manan los malos pensamientos, las contiendas, las traiciones, las infidelidades, el pecado de iniquidad y todo lo sucio, de ahí mana del corazón. Por eso es que Dios quiere tomar las riendas de tu corazón y poder guiarte por el camino, por el sendero de la salvación. Aleluya, amado hermano, amigo, el Señor quiere transformarte, Él quiere ayudarte, Él extiende sus manos de amor hacia ti para que tú te levantes en fe y creas en Él. Ya mucho has sufrido, ya tus fuerzas físicas ya no dan más. Ya la fe la perdiste y solamente piensas en suicidarte, destruir a la familia y destruirte a ti mismo. Pero quiero decirte que Dios puede transformar tu vida y la de tus seres queridos y puede llegar a el amor de Dios, hacer una nueva familia llena de amor, llena de respeto,
y llena de fidelidad del uno para el otro, porque hay hogares donde papá está dando el mal ejemplo y no puede reclamar, porque él está peor. Por eso es que es necesario que Dios tome las riendas de ese hogar destruido, de ese hogar donde hay destrucción, ya no hay voluntad, ya no hay amabilidad, ya no existe el amor y todo lo malo. El enemigo ha tomado control de ese hogar. Por eso es que se llama el mensaje bajo tormentas fuertes. Esas tormentas que a través de los problemas, infidelidades, fracaso tras fracaso, han venido las enfermedades, ha venido el desánimo, ha venido la falta de comprensión y el amor. Por eso mismo quiero leerte la palabra. La palabra que es una esperanza. La palabra de Dios puede abrir tus ojos espirituales, puede abrir tus oídos espirituales. Aleluya, la palabra es la luz, la palabra es el pan de vida, el pan de vida que va a transformarte, el pan que va a alimentar tu alma y te va a dar fuerzas espirituales para escaldar peldaños de una nueva vida, de una vida de transformación, para que tu hogar tenga una nueva oportunidad y llegue allí a reinar el amor de Dios ahí en todo tu contorno, porque aún tu trabajo, tu empresa está siendo gobernada por el enemigo, pero Dios te está dando una oportunidad grande para que tú te levantes en fe. Amén. Pon mucha atención y vamos a meditar en la palabra. Dice la palabra en el Salmo 35. Esta palabra es para ti. Este mensaje es para ti. Dice la palabra del Señor, el salmista David, dice: disputa, oh Jehová, con los que contra mí contienden. Mira cómo contiende el enemigo. Mira cómo te ataca. Dice: pelea con los que me combaten. Combatir es neutralizarte. Pierdes tus fuerzas y te desanimas. Es que te han combatido y has perdido esa fe, esa esperanza. Aleluya. Pero Dios está para pelear contra los que te combaten. Yo te aseguro que sí, así dice el salmista. Echa mano al escudo y al pavés y levántate en mi ayuda, dice el salmista. ¿Tú crees que Dios se puede levantar en tu ayuda? Yo te aseguro que sí, que Dios se levanta en tu ayuda. Pero tú tienes que darle la oportunidad y entregarle todo. Entrégale todo el desánimo. Entrégale tu vida en desastre. Que el Señor te va a ayudar. El Señor va a combatir a todos aquellos demonios, aquellas huestes de maldad, aquellos amados hermanos, amigos que ni pareciere que existen. Pero el enemigo está bien armado para destruirte
créeme lo que es cierto. Y dice, levántate en mi ayuda. Dice el salmista, saca la lanza, cierra contra mis perseguidores. Y que mi alma diga que tú eres mi salvación. Así dice, di a mi alma, yo soy tu salvación. Dios es nuestra salvación. El Señor vino a este mundo para rescatar al mundo entero, para sacarnos del pozo cenagoso, para sacarnos de una vida destruida. Aleluya. Dice, mire, sean avergonzados y confundidos los que buscan mi vida. El enemigo quiere tu vida. El enemigo quiere tus hijos y quiere tu esposa. El enemigo quiere tu hogar, quiere destruirlo. Quiere que se vayan de este mundo sin salvación. La salvación es tan importante. Es tan importante que tú le entregues el corazón al Señor, que tú le entregues tu hogar en completo, que tú le entregues tus finanzas, porque hasta tus finanzas las ha arruinado, las ha ensuciado y te ha quitado todo. Pero levántate en fe, cree en el Señor Jesucristo, y serás salvo tú y toda tu casa. Así sean avergonzados los que buscan, sean avergonzados y confundidos los que buscan, aleluya, o los que te buscaban. Porque a partir de ahora tú vas a decir los que me buscaban, los que me combatían, los que me, aleluya, los que fueron, amén, tu destrucción, pero ahora va a ser el pasado. Ya vas a tener a Dios de tu lado. Y sabes cómo es Dios, el que venció aún la muerte, el que resucitó, el que te compró a precio de sangre, el que murió en la cruz del Calvario y fue sepultado, pero resucitó. Y ahora que resucitó, está a la diestra de Dios Padre intercediendo por ti y teniendo el Espíritu Santo, que es el que está hablando contigo, el que te está animando, el que te está abriendo tus oídos espirituales, tus ojos espirituales. La salvación ha llegado a tu casa, la salvación ha llegado a tu hogar, la salvación ha llegado a tu vida. Amén. Gloria a Dios. Dice, sean vueltos atrás y avergonzados los que mi mal intentan, dice el salmista David. El salmista David bien sabía quién es Dios. El salmista David adoraba al Señor, el que llevó el arca del pacto, el que danzaba, aleluya, con alegría, con un ejército grande que adoraban juntos al Señor, al Dios de la gracia y del amor. El salmista David nos escribe este salmo para que sea un mapa, una dirección para que tu vida sea rescatada en este día. Dice, sean vueltos atrás y avergonzados los que mi mal intentan. Sean como el tamo delante del viento. ¿Sabes cuál es el tamo delante del viento? Aquella hierba seca que se juntó cuando el viento vino y se secó. Y que el viento lo lleva
para donde Él quiera. Así es el tamo que arrebata el viento y que con una chispita de fuego se enciende. Así puede llegar a ser tu vida, porque el enemigo solamente quiere llevarte al infierno, ahí donde no hay esperanza, ahí donde el gusano nunca muere ni el fuego se apaga. Pero Dios está hablándote a ti para salvarte y salvar a los tuyos. Aleluya. Me gozo que estés poniendo atención a la palabra del Señor. Me gozo que tú seas rescatado, que el Espíritu Santo de Dios tome control de tu vida entera y te saque del pozo cenagoso del pecado, de la mentira, de la traición, del engaño. El Espíritu Santo de Dios está tomando control de tu corazón. El Espíritu Santo de Dios ha seducido tu alma para que te arrepientas y para que te levantes en fe y para que sean avergonzados todos aquellos que te perseguían, todos aquellos que te acosaban. Pero Dios te ama con toda su alma. Y, aleluya, trata de tener fe. Levántate en fe que el Señor te ama. Aleluya. Gloria a Dios. Dice la palabra del Señor. Y dice: sean como el tamo delante del viento, dice el salmista. Y el ángel de Jehová los acose, los destruya y los elimina. Porque dice la palabra del Señor que el ángel de Jehová acampa alrededor de los que le temen. Si tú estás creyendo a la palabra y estás dispuesto a entregar tu vida a Dios, el Señor va a asignar un ángel para ti, para que cuando venga el enemigo a querer seguir destruyéndote, el ángel de Jehová estará acampando alrededor de ti y defendiéndote. Eso es lo que la palabra del Señor dice y lo que te acabo de decir. Dice: el ángel de Jehová los acose. Sea, dice, su camino tenebroso y resbaladizo. Ahora se van a dice que su camino va a ser tenebroso y resbaladizo y no van a poder alcanzarte. Amén. Y el ángel de Jehová, dice, los persiga. Aleluya. Dice en el versículo 8: véngales el quebrantamiento sin que lo sepan, y la red que él escondió, la misma red, los ataque con quebrantamiento, caigan ellos mismos en esa red. Aleluya. Todo va a ser en contra de ellos. El plan que el enemigo tenía para ti, ahora va a ser en contra de ellos. Amén. La palabra lo testifica así. Amén. Y cuando esto se cumpla, porque desde este día se va a cumplir, dice la palabra, entonces mi alma se alegrará en Jehová, se regocijará en su salvación, y todos mis huesos dirán: Jehová, ¿quién como tú? ¿Quién como Dios? ¿Quién como Dios que te rescató ahora? ¿Quién como Dios que te salvó? Aleluya.
¿Quién como Dios que te alcanzó, que la misericordia de Dios te alcanzó ahora? ¿Quién como el Señor que dio su Hijo unigénito para rescatarte y para salvarte? Gloria a Dios. Todos mis huesos dirán: Jehová, ¿quién como tú, que libras al afligido del más fuerte que él, y al pobre y menesteroso del que le despoja? Pero yo, dice el salmista, cuando ellos se enfermaron, me vestí de cilicio y afligí con ayuno mi alma, y mi oración se volvía a mi seno. Ahora tú vas a orar por aquel que te traicionó y lo vas a alcanzar para Cristo. Ahora, a través de tu testimonio, vas a alcanzar a muchos, vas a alcanzar a tu familia, vas a alcanzar a tu enemigo, porque era enemigo tuyo, pero en la carne, en el espíritu ya no, tú lo vas a alcanzar y

te ayudó y te rescató, y que lo puede hacer con aquellos que te odiaban, aquellos que no querían nada bueno para ti. Aleluya. Dice el salmista: te confesaré en grandes congregaciones, te alabaré entre numeroso pueblo. Aleluya. Eso es lo que hace ya una vida transformada y cambiada. Aleluya. Dice que te confesaré en grandes congregaciones y te alabaré entre numeroso pueblo. Vas a testificar que el Señor te rescató el día de ahora. Y tú puedes decir: hermana, ¿qué debo de hacer más? Y levantarme en fe, entrégale hoy tu corazón al Señor. Y repite conmigo, repítelo, levanta tus manos y di: Señor Jesús, perdóname los pecados, me rindo a ti, te entrego mi vida completa. Todas las áreas, mis sentimientos, mis emociones, mis pensamientos, te entrego completamente a ti todo. Señor, inscribe mi nombre en el libro de la vida. Gracias por esta oportunidad que me has dado. Ahora, Señor, soy tu hijo. Caminaré de tu mano preciosa. Confesaré que tú eres un Dios grande y que me rescataste y me salvaste. Permíteme, Señor, crecer en ti y conocer más tu palabra. Amado, que has confesado esta oración, lee la palabra. Cuídate de no pecar. Cuídate de nunca volver atrás. Lee la Biblia. Ora con Dios. Haz a una iglesia. Confiésale al pastor de esa iglesia que tú te convertiste y que hiciste esta oración. Nunca vuelvas atrás. Ahora te despojaste del viejo hombre y eres una nueva criatura en Cristo Jesús. Te amamos en el Señor. Sigue adelante. Recobra esas fuerzas espirituales para seguir victorioso. Nunca menguar, solamente crecer. Bendiciones. Te amamos en Cristo Jesús.

0: Así que cualquier mortal o cualquier carnal chuletón puede prender su motor infernal.
1: ¡Órale, carnal! Es Albert Emiliano con Natán el Profeta. ¿Qué te pasa, chuletudo?

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0: Necesito aprender. La porción de la escritura que corresponde para esta noche, y vamos a ponernos de pie para leer la Biblia. Vamos a leer el capítulo número 6 de Efesios. Hemos venido leyendo la carta de los Efesios, la carta del apóstol Pablo a los Efesios, y hoy prácticamente finalizamos esta lectura y esta meditación que hemos traído ya durante algunos días. Y leemos la escritura del versículo número 10, capítulo 6, versículo 10, en adelante, que dice de la manera siguiente: Efesios capítulo 6, versículo 10, que dice: Por lo demás, hermanos míos, fortaleceos en el Señor y en el poder de su fuerza. Vestíos de toda la armadura de Dios, para que podáis estar firmes contra las acechanzas del diablo. Porque no tenemos lucha contra sangre y carne, sino contra principados, contra potestades, contra los gobernadores de las tinieblas de este siglo, contra huestes espirituales de maldad en las regiones celestes. Por tanto, tomad toda la armadura de Dios para que podáis resistir en el día malo y, habiendo acabado todo, estar firmes. Estad pues firmes, ceñidos vuestros lomos con la verdad y vestidos con la coraza de justicia, calzados los pies con el apresto del evangelio de la paz. Sobre todo, tomad el escudo de la fe, con que podáis apagar todos los dardos de fuego del maligno, y tomad el yelmo de la salvación y la espada del Espíritu, que es la palabra de Dios. Orando en todo tiempo, con toda oración y súplica en el Espíritu, y velando en ello con toda perseverancia y súplica por todos los santos y por mí, a fin de que al abrir mi boca me sea dada palabra para dar a conocer con denuedo el misterio del Evangelio, por lo cual soy embajador en cadenas, que con denuedo hable de él como debo hablar. Hasta ahí vamos a dejar la lectura. Tengan la bondad de sentarse y vamos a hacer una breve oración al Señor para que Él nos bendiga. Usted únase conmigo a esta oración para pedirle al Señor que Él nos hable, nos bendiga en la meditación de su palabra. Padre nuestro que estás en los cielos, santificado sea tu nombre. Te damos gracias, Señor, porque nos permite reunirnos y también nos permites ahora meditar en tu santísima palabra. Precioso Espíritu Santo, guíanos, Señor, y háblanos todo para honra y gloria de tu nombre, en Cristo, nuestro gran Salvador, por quien te damos gracias. Digan todos, amén. Hemos leído esta porción de la escritura que básicamente es una porción de la Biblia que nos invita definitivamente a estar firmes en el camino de la fe. Firmes en el camino de la fe. Y por supuesto, ustedes y yo, en la corta vida que tenemos en este planeta, nos hemos dado cuenta que el hecho este de firmeza o firme, tener una vida firme, es lo que realmente produce todo aquello que es temporal, todo aquello que es fácilmente movible. Pareciera que no promete mucho, sino que lo único que promete es una vida firme. Entonces, cuando hablamos de un llamamiento divino a una vida firme, por supuesto, tenemos que ver qué elementos o en qué áreas tenemos nosotros que aplicarnos, o en cuáles áreas debemos nosotros aplicarnos y dedicarnos para que la firmeza sea una realidad en nuestra vida. Nadie que no mantiene un objetivo vale la pena. Nadie que no mantiene una vida firme, un carácter sólido, una verdad en su vida, sino que le está cambiando a cada rato, eso no sirve. Es decir, que tiene que haber, para que haya, diría, un buen resultado al final de la carrera, una vida firme. Bueno, ustedes ya recordarán el versículo que dice: el que piensa estar firme, mire que no caiga. Es decir, que debe de velarse por la firmeza. Ahora, ¿cómo nosotros podemos en la fe, en el camino de Dios, en el camino de la vida espiritual, mantenernos firmes? ¿Cómo podemos nosotros mantenernos en esa firmeza? Como recordarán ustedes algunos ejemplos, tanto de la vida de José, como la vida de Daniel, como la vida de los profetas de Dios, cuando dice la Biblia que había transcurrido un tiempo y los volvían a llamar y le decían: ¿eres tú aquel que en otra época dio resultado a mi padre? Él decía: yo soy el mismo. Es decir, si hubiese sido otro y hubiera mostrado como debilidad, no hubiera servido para resolver la crisis en la cual se hallaban aquellas vidas que solicitaban de él ahora una guianza. Esto es importantísimo en la vida, tanto en los profetas, en los hombres de Dios de todos los tiempos, que mostraron la misma firmeza. Ahora, el asunto es que nosotros nos enfrentamos hoy día a una serie de cambios, y luego, bueno, hay tanto que se dice que hay que estar listos para el cambio y que luego que es una generación que cambia.
1: Él tiene el...
0: Y que debemos de adaptarnos al cambio. Y total, que para principios pareciera que no es tan válido. Pero cuando se trata de la vida espiritual, hermanos, yo diría, tenemos un solo fundamento. Y nuestros pies deben de mantenerse en Cristo en todo tiempo. La roca que nos sostiene. Ahora, cuando nosotros vemos aquí en esta porción de la Biblia, encontramos algunos elementos importantes. Muy breve el pensamiento de esta noche, pero algunos elementos importantes que nos pueden ayudar a nosotros a mantenernos firmes. Que después de 10 años de ser cristiano, usted, en lugar de ser el mismo, sea alguien que va más arriba, que está más firme. Cuando pasen 20 años, más firme todavía y de más bendición todavía. Entonces, ahora notamos en la lectura que cuando dice la Biblia aquí, hermanos, dice: por lo demás, hermanos, fortaleceos en el Señor y en el poder de su fuerza. Luego el verso 11 dice: vestidos de toda la armadura de Dios para que podáis estar firmes contra las acechanzas del diablo. En este versículo empieza a mencionar un detalle importantísimo que está relacionado precisamente con el hecho de la firmeza. Dice: vestidos de toda la armadura de Dios para que podáis estar firmes, y luego dice: contra las acechanzas del diablo. Y luego el verso 12 es más enfático todavía, porque el verso 12 dice: porque no tenemos lucha contra sangre y carne, sino contra principados, contra potestades, contra los gobernadores de las tinieblas de este siglo, contra huestes espirituales de maldad en las regiones celestes. Me llamaba la atención que aunque el verso 10 inicia diciendo: fortaleceos en el Señor y en el poder de su fuerza, pareciera que inmediatamente menciona que la firmeza en la vida del creyente será cuando se vista y cuando en primer lugar entienda, y ese es el primer punto, entender quién es nuestro enemigo. ¿Quién es? Ahí en el verso 12 menciona, o en el verso 11 menciona al final, dice, acechanzas del diablo. Pero en el verso 12 lo amplía, como dije, y dice, no tenemos lucha contra sangre ni carne, sino contra principados, contra potestades, contra gobernadores de las tinieblas de este siglo, contra huestes espirituales de maldad en las regiones celestes. O sea que aquí se nos está señalando quién es el enemigo. No sé si ustedes alguna vez en su caminar han pensado que algún hermano no los quiere, o alguien los está bloqueando para que ustedes no sean lo que quieren, tienen que ser, o una persona X está actuando en contra de ustedes para que ustedes no logren mantener una vida cristiana sólida, firme y avance. Pero ese pensamiento es erróneo, o sea, es un pensamiento equivocado. Porque lo que la Biblia dice acá para ser firme en el caminar cristiano espiritual está basado en primer lugar en entender contra quién luchamos, quién es el que está persiguiendo nuestra vida para debilitarnos en nuestro caminar. Entonces aquí en el verso 11 dice el diablo de una vez. Pero después dice principados, potestades, gobernadores de estas tinieblas. Es decir que ya es más explícito. Pero el punto es, en resumen, que cuando uno conoce quién es el adversario, entonces podría prepararse mejor. Porque cuando uno no sabe contra quién está peleando, es más difícil. Entonces aquí encontramos nosotros que Pablo, el apóstol, por el Espíritu Santo, está llamando a los creyentes a vestirse toda la armadura de Dios, a fortalecerse en el Señor. Y luego dice, porque no tenemos lucha contra carne ni sangre, no es carne ni sangre, sino es el diablo, y son potestades en los aires. Esto es importante. Pareciera que la vida esta, donde nos ha tocado vivir, es una vida donde como que hay chismosos, hay malintencionados, hay gente que no nos quiere, y uno piensa que esos son los malacates, pero esos no son los malacates. Los malacates es el diablo, las huestes espirituales que hay atrás de eso, y que uno no lo ve, porque como uno no está educado, en la escuela no nos enseñaron a nosotros a distinguir demonios, o a pensar que hay huestes espirituales de maldad, gente que trabaja esa oscuridad, sin que hayan participantes en esa tiniebla, los mismos demonios y Satanás están actuando ahí para sembrar diferentes situaciones en la vida y corazón del creyente para debilitarlo. Ya se imaginan uno, hermano, por eso es que a veces ni en las iglesias nos queremos. Porque creen que el hermano me lleva mal, dice. No es el hermano, es el diablo. Es que el hermano no me da privilegio a mí. No es el hermano, es el diablo. Que te está poniendo inquietudes que no existen. Ah, es que a mí en realidad no sé qué es lo que ven en mí, que no me quieren, que no me hablan, que no nadie me pregunta. Pero en realidad uno lo que ve es que hay una acción diabólica. Fíjense que en el caso, digamos que ustedes fueran las primeras mujeres, así como Eva, no le podían echar la culpa a Adán, porque fue la culebra. El Adán le echó la culpa a la mujer, pero en realidad no había sido la mujer, sino era la culebra, Satanás, que había engañado a la mujer, y posteriormente en la boca de la mujer Adán cayó en la misma transgresión. Es decir que la operación maligna está en las tinieblas, en huestes de maldad en los lugares celestes, huestes de maldad de este siglo, operando en un momento dado para debilitarnos. Ahora en el mundo de eso no se sabe mucho, solo se habla algo de brujería. Y por cierto que ya viene el 31, hermanas, sacan su escoba, por favor. Es decir que sí, es el día de la reforma. Fue cuando se separó los creyentes nacidos de nuevo de los tradicionalistas religiosos. Sin embargo, ese concepto de brujería, de hechizo, de espanto, más o menos se maneja en el mundo, pero se considera algo como ignorancia. ¿A vos crees eso? Porque sos un ignorante. Y entonces la mayoría de las personas no acepta ese mover de brujas o de brujos o de espantos. Nadie lo maneja, ni se lo van a enseñar en la escuela, ni en la universidad, ni en ninguna parte, porque no lo consideran de verdad un enemigo de la fe o un enemigo que perturbe nuestro caminar en Dios. Más bien, la ignorancia misma de ese aspecto diabólico ha hecho que el diablo se enseñoree de la vida de los hombres, porque no lo ven en acción, no lo ven en todas las tramas que hace Satanás. No lo vemos, sino que vemos a los individuos que Satanás usa. Entonces uno la agarra contra la persona en lugar de entender que una hueste de maldad atrás de muchos movimientos humanos. Ahora, si ya sabemos quién es el que está perturbando la paz de la vida humana, del diablo, el diablo que viene para perturbar todo lo que se hace, todos los odios, todos los rencores, toda esa influencia maligna, entonces ahora viene el segundo punto. ¿En dónde nos vamos a refugiar para esto? ¿En dónde? ¿Cuál sería? Si el primero es, si queremos ser firmes, necesitamos saber contra quién peleamos. En segundo lugar, debemos de saber qué clase de fortaleza y de poder nosotros necesitamos para estar firmes. De hecho, no es la educación. Edúquese muy bien y Satanás no lo va a tocar. No, lo va a tocar. Tenga dinero, sea de la más alta clase social, lo va a ir a buscar. Sea un indiferente, lo va a ir a buscar el diablo. Sea un joven que no le importe nada, lo va a ir a traer el diablo. Sea un hombre o una mujer que no se mete en nada, lo va a ir a traer también. Es decir, que no hay escapatoria. Es decir, yo como soy culto, no sé nada de eso, ni me meto con eso. Pero el diablo lo anda siguiendo y lo tiene atrapado. Entonces, ¿qué clase de poder es? Y aquí es donde ya el versículo número 10 empieza a...
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0: Dar algunos destellos de cuál es, quién es, y del hombre esté firme. Verso 10, una vez más el versículo 10, dice, por lo demás, hermanos míos, dice, fortaleceos en el Señor y el poder de su fuerza. Es decir, que para luchar contra Satanás, no hay tales de culturizar a los pueblos, de educar a las naciones para que todo vaya bien. No, el diablo se ha de reír de eso. No, hay que dejarlos que hagan lo que quieran. No, no. La única manera de poder, hermanos, de estar firme y después de terminado todo seguir firme, es que nos fortalezcamos en el Señor. Es decir, que la clase de poder y de clase de fortaleza que necesitamos nosotros es en el Señor. Por eso, aunque es un elemento que se menciona posteriormente y no inmediatamente como en el versículo 11, dice aquí la Biblia, y quise señalar el verso 18, el 6:18, donde dice: orando en todo tiempo, con toda oración y súplica en el Espíritu, y velando en ello con toda perseverancia y súplica por todos los santos. Es decir, que como que ahora no solamente nos da qué clase de fuerza y de poder nos hará a nosotros mantenernos firmes. No solo eso se menciona, sino que se menciona cómo podemos nosotros obtener esa firmeza. Una pregunta así muy, muy, muy, muy sencilla: ¿cuánto tiempo oraron hoy? ¿No van a contestar? Pues, ¿cuánto tiempo pasaron hablando con el Señor hoy? Dice que predicadores como Wesley, que conmovió el mundo entero hasta el día de hoy, Whitfield, que vino de Londres allá por Massachusetts, por Estados Unidos arriba, y vinieron a predicar a la colonia, le decían. Dicen que ellos, al que no oraba 4 horas diarias, lo tenían como un creyente que no se puede contar con él. ¿Ustedes cuántas oran? Bueno, ya se imagina, si ellos decían que no se puede contar con una gente que no ora 4 horas, nosotros de un solo, échenlos a todos, agárrenlos, amárrenlos y los echan a todos. Porque no se puede contar qué calidad, qué firmeza, qué entrega va a tener una persona, qué firmeza, que no ha utilizado la ruta para mantenerse. Nosotros somos de esa clase, ¿no? De los que queremos la bendición de Dios y queremos la libertad del pecado. Queremos la libertad en Cristo y queremos la libertad del pecado. Sí, eso. Los dos platos se los quieren comer. Pero no se puede. No podéis tener y servir a dos señores, porque amaréis a uno y aborreceréis a otro. Entonces no se puede vivir esperando que Dios nos bendiga, que Dios nos hable, que Dios nos dirija y vamos a estar firmes. Sí, pero no hay ni oración ni súplica. Y luego añade: en el Espíritu. ¿Saben qué es orar en el Espíritu? ¿O tal alguna idea? ¿No tienen una idea qué es orar en el Espíritu? Les voy a recordar. Pero cuando el apóstol Pablo está explicando los dones del Espíritu, en 1 Corintios capítulo 14 y aún en el 12, pero principalmente en el 14, dice Pablo, cuando está hablando en lenguas extrañas, dice: oraré en el Espíritu, pero oraré también con el entendimiento. ¿Cuántos minutos oraron hoy en lenguas ustedes? Oye, ya sé que estamos perdidos, hermanos, desde la entrada. Es decir que nosotros queremos todo, pero no nos damos cuenta que nosotros tenemos como un nexo, una amistad con Satanás. Es Satanás como que él nos aconseja, nos hace enojarnos, nos hace codiciar, nos hace desear, nos hace odiar, nos hace ser enemigos de los hermanos, nos hace ser enemigos de la familia, nos hace odiar el mundo entero. ¿Y de dónde vamos a sacar la fuerza? La única fuente de fuerza y de poder para resistir a Satanás es el Señor Dios Todopoderoso, Creador de los cielos y la tierra. ¿Y cómo se consigue ese poder? Solo usted, nadie más. En comunión con el Señor. Primera Tesalonicenses dice: orad sin cesar. Es decir, que uno anda anda en la calle y anda y dice: Señor, gracias, Padre, aleluya, bendito Señor. Ven el carro, gloria a Jesús, amén. Señor, no nos dejes, ampáranos. Es decir, que está uno conectado los 24 horas del día. Aparte de los momentos en los cuales uno tiene todo el espacio y hasta se pone de rodillas o sentado en una silla y dice: Señor, aquí estoy. Si terminó el día, gracias por este día hermoso. Y gracias porque tu gracia nos cubre. Y estoy a la espera de ver tu rostro. Cuando la vida del creyente es de esa magnitud, entonces está firme. Uno cree que está firme. ¿Cuántos de ustedes están firmes en Cristo? Otra, 3-0, vamos ya, hermanos. ¿Están firmes en Cristo? Así se cree. Pero cuando viene la tormenta, botó la casa. ¿Se acuerdan de la enseñanza del Señor? Porque no estaba fundamentada en la roca, sino que solamente estaba superficialmente sobre la tierra. Es decir, que no había, para ponerlo en el contexto de lo que estamos tratando de señalar esta noche, no se conocía quién era su enemigo. Y entonces la agarraba contra la gente y contra los hermanos. Luego, no identificó tampoco que el único que tiene poder y fuerza para hacer de nosotros gente que pueda mantener firme sus convicciones hasta el día de la eternidad era el Señor. Y en tercer lugar, que es el segundo mismo, que es el tercero punto, pero es el segundo, es que no cultivamos la manera de obtener esa riqueza y esa estabilidad. O sea, no oramos. Si Wesley volviera a nacer y Whitfield estuviera con nosotros, nosotros no podríamos ser amigos de ellos, porque ellos oraban 4 horas diarias. ¿Qué les parece? Pero eso es hasta el día de hoy. Usted va para Sudamérica, ahí hay iglesias que fundó Wesley en Sudamérica, desde Europa. Hay universidades, colegios, todo de Wesley. Y regresa a América y uno ve aquí en todo esto iglesias de las mismas y luego centros de

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preparado cosas que ojo no vio, ni oído oyó, ni nunca se han subido al corazón del hombre. Pero a veces no sabemos qué cosas son. Permítame compartir con usted cómo Dios, por medio del sello 5, que es la persecución del nuevo orden mundial contra los cristianos, será utilizado para dar ese tipo de recompensas para aquellos que sean entendidos de su propósito. Seguimos con el tema del sello 5 de Apocalipsis. Aquí los dejo con esta grabación. Como vimos en el video anterior, desde que alguien nace de nuevo, Dios está tratando a través de los años con la vida de cada creyente, en un proceso en el cual los cristianos van cambiando y van poco a poco conquistando áreas de su vida que necesitan cambio. Bueno, el sello 5, como dije, es Dios poniéndole turbo a ese proceso, porque ya no queda más tiempo cuando llegue el sello 5. El sello 5 nos va a forzar a ser fríos o a ser calientes, pero ya no podremos más ser tibios. En el sello 5, o tomas la cruz, o tomas la cruz. No hay salida. Bueno, sí la hay, negar a Cristo. El sello 5 está diseñado por Dios para extirpar. Es como apretar para sacar la pus de una herida infectada de los creyentes para que se sanen por completo. El sello 5 es el último empujón de Dios a su pueblo para que abandonen de una vez el pecado y todas sus prácticas. Por eso vimos en el video anterior que estos son los que han salido de la gran tribulación y han lavado sus ropas y las han emblanquecido en la sangre del Cordero. Salen del sello 5 y el sufrimiento con las ropas lavadas y emblanquecidas. ¿Por qué? Porque para eso fue diseñado el sello 5. El Altísimo simplemente, en su inescrutable sabiduría, por su amor por nosotros y por su infinita misericordia, decidió en eternidades pasadas que son desconocidas para nosotros, el rescatar a los hijos de los hombres de los efectos causados por las tres caídas de ángeles que ya vimos, el cual se había propuesto en sí mismo de reunir todas las cosas en Cristo, en la dispensación del cumplimiento de los tiempos, así las que están en los cielos como las que están en la tierra. Eso fue Efesios 1, del 9 al 10. Tres veces, de acuerdo a la Biblia, los ángeles se han metido entre Dios y los hombres, afectando muy profundamente la relación de los hombres con su Dios y afectando muy profundamente la condición moral de los hijos de los hombres, queriendo que Dios en su justicia los destruya. Eso es lo que el enemigo quiere, y estas intervenciones de ángeles es llevar al hombre a una condición moral más caída que lo que cayó en Adán, para que Dios en su justicia destruya a los hombres. En otras palabras, Satán no puede destruir a los hombres, no tiene el permiso para hacerlo. Por eso no lo ha hecho. Si por él fuera, ya hubiera acabado con nosotros, hermano. Entonces, como no puede destruirnos, su plan fue causar una caída de los seres humanos delante de su Dios, de la cual ellos no pudieran volver a levantarse. Los hombres quedaron presos de sus pecados para siempre por la influencia de poderosas entidades espirituales caídas, de tal manera que era imposible para los hombres justificarse delante de Dios. Y Dios mismo destruiría por la santidad de su justicia a los hombres. Según el diablo, era una trampa que no fallaría, por así decirlo. Satán pensó que iba a matar dos pájaros de un solo tiro. Por un lado, hacer pecar al hombre para perder su

0: relación con Dios. Y por el otro, según él, según Hasatán, Dios se iba a ver obligado y no iba a tener más remedio que destruir a los hijos de los hombres por las leyes eternas de la justicia. El buen trazado plan del enemigo para, por así decirlo, fregar a Dios y a los hombres de un solo golpe está manifiesto en las tres veces que los ángeles se han metido entre Dios y los hombres. Ya vimos todo esto con detalle en los videos del 11 al 17 de esta misma parte 5, pero en la caída 1, Hasatán inyectó el pecado en la raza humana. El pecado pasó a todos los hombres desde que nacimos en este mundo. Estábamos destinados al juicio eterno. En la caída 2, registrado en Génesis 6, en los tiempos de Enoc y Noé, ahí se habla de los ángeles que quisieron arruinar toda la creación, hasta el punto que hicieron mezcla del ADN de ángeles, de humanos y animales, resultando esto en monstruos terribles que han formado criaturas que existen hasta el día de hoy. Hay avistamientos alrededor del mundo de criaturas extrañas en diferentes partes del mundo. Y entre las pruebas arqueológicas de esto que estoy diciendo está lo que se encontró en las cuevas de Qumran, que es el libro de los gigantes, que habla acerca de esto. Y le enseñaron a las mujeres cosas de las cuales Dios nunca planeó que los hombres supieran. El inicio de los espíritus inmundos y la posesión satánica, las brujas, la hechicería, la homosexualidad, todo tipo de adivinación, astrología y esoterismo. Aparte de eso, le enseñaron a los hombres cómo hacer armas y también el inicio de las drogas, etcétera, etcétera, muchas consecuencias que ya lo vimos. Después de eso, después de la caída 1 en el huerto y la caída 2 en Génesis 6, en los tiempos de Enoc y Noé, tenemos la caída 3, registrada en Deuteronomio 32:8 y la descripción de Génesis 11 de la Torre de Babel. Ya expliqué con la Biblia y sin lugar a dudas que este fue el inicio oficial, si se puede decir así, de los principados sobre los aires de que habla el apóstol Pablo en Efesios 6. Vimos también cómo un Benei Ha-Elohim, o un príncipe Dios caído, o como yo le llamo, un hermano menor de Jesús caído, fue asignado a cada nación según la Biblia. Y ya di todas las versiones de la Biblia en donde podemos verlo claramente, tanto en inglés como en español, incluyendo los rollos del Mar Muerto y la Septuaginta. Desde la Torre de Babel y la caída de esos principados, eso trajo la idolatría a un nuevo nivel, que incluye hasta el día de hoy, hermano, estas cosas se practican: sacrificios humanos, sacrificios de bebés, de niños y vírgenes. También trajo un deseo, la caída 3 desde la Torre de Babel trajo un deseo malévolo y alejado del corazón de Dios para alcanzar la inmortalidad, y eso ya lo expliqué, ya lo vimos en detalle. Hay un video al cual lo invito a escucharlo, se llama La Biblia y el paradigma de la inmortalidad. Está en la parte 5, es el video número 6. El mismo espíritu de un rechazo generalizado de Dios por la humanidad en la Torre de Babel y la influencia espiritual idólatra de los príncipes dioses caídos que causan una profunda ceguera espiritual para que la gente se aferre a una imagen de un ídolo de cualquier tipo y que rechacen la verdad, hermano, eso sigue vivo y creciente hasta el día de hoy. Es la influencia de la Torre de Babel sobre la gente, pero la gente no sabe, por sus corazones endurecidos y por la influencia espiritual, la gente no está dispuesta a abandonar esas prácticas de idolatría, de adorar vírgenes y cosas de esas y otras estatuas que están muertas, no tienen vida, sin saber que están prolongando el rechazo generalizado de Dios y exactamente el mismo espíritu de engaño de la Torre de Babel. Ellos no saben que son, voy a inventar una palabra, torrebabelistas, si se puede decir así. Ellos no saben que al aferrarse a cualquier ídolo son de una manera exacta y precisa, se convierten en parte de Babilonia. Por el otro lado, el mismo espíritu de la Torre de Babel se ve en cualquier persona que se diga cristiano, que se diga evangélico, que se diga pentecostés, que tiene un supuesto ministerio de Dios, que va de iglesia en iglesia, que va en las redes sociales, que diga que es evangelista, supuesto apóstol, profeta, cantante o supuesto salmista o adorador, pero que en realidad están usando el nombre de Jesús para promoverse a sí mismos. Ellos no lo van a decir así, pero usted puede notar cuando ellos se promueven a sí mismos. Ellos no saben que Jesús dijo que cualquiera que da testimonio de sí mismo no fue enviado por el Padre. Preste atención, hermano, cuando escuche a alguien hablando mucho de sí mismos. Ellos no saben, por su duro corazón no arrepentido, que están siguiendo con gran precisión y exactitud el mismo espíritu de la Torre de Babel que describe Génesis 11:4 y que literalmente dice: hagámonos un nombre para nosotros. Le ponen su propio nombre a sus ministerios y a su publicidad para promoverse. Les gusta hacer su mejor pose en las redes sociales. Les gusta parecer como ancianos de Israel y hasta se visten así aunque son hispanos. Les gusta que le digan Roeb. Dicen ser judíos. Dicen que Dios les revela cosas todos los días. Otros dicen que Dios se los lleva en viajes, donde como compadres y camaradas con Dios, Dios les revela cosas profundas de los cielos o del infierno, hermano. Luego vienen y escriben un libro para hacer dinero y continúan promoviendo su propio nombre, no al del Señor, por todas partes. Ellos no saben que al promoverse a sí mismos se están descalificando solos de la verdad y que sus caminos conducen a perdición con todos aquellos que los están siguiendo. Ellos no saben que al promoverse a sí mismos son del mismo espíritu caído de los participantes de la Torre de Babel. Ellos no saben que al practicar esas cosas como lo acabo de describir, ellos mismos son Babilonia, son parte de Babilonia, el mismo espíritu de la Torre de Babel. Todo esto de las tres caídas de ángeles ya está explicado con detalles en la parte 5, los videos del 7 al 15. Estas tres intervenciones de ángeles caídos en los asuntos de la humanidad ha sido el bien trazado plan de Hasatán para, por así decirlo, fregar a Dios y a los hombres con un solo golpe, o matar dos pájaros con una sola piedra. Pero, como está escrito, la misericordia triunfa sobre el juicio, Santiago 2:13. Ahora, comprendiendo esas tres caídas de las que vengo hablando, comprendiendo que somos pecadores sin remedio de nacimiento, comprendiendo que existen hasta el día de hoy ramificaciones y prácticas que se hacen, que vienen directamente de la caída de los ángeles en los tiempos de Enoch y Noé, comprendiendo que existen hasta el día de hoy prácticas cuya influencia directa procede de la Torre de Babel, y comprendiendo que los principados en el aire son también el resultado directo del juicio a la humanidad en la Torre de Babel, todo eso nos ayuda también a valorar hasta cierto punto la profundidad, el alcance, la anchura, la amplitud, la longitud, la magnitud del problema de que Dios nos sacó al enviar a su Hijo para rescatarnos. Jesús no solamente revirtió, no solo le dio vuelta a los efectos de esas tres caídas de ángeles. Él no solo arregló el problema de la caída 1, en donde Satán inyectó el pecado a todos los hombres. Jesús no solamente nos está librando de la influencia y de todos los síntomas y de toda la contaminación del pecado que trajeron los ángeles caídos en la caída 2, en los tiempos de Enoch y Noé. Jesús no solamente nos está librando de la profundidad del significado de abandonar cualquier clase de idolatría, cualquier clase de veneración, cualquier tipo de respeto a una estatua como influencia espiritual y los efectos de la caída 3 de la humanidad en la Torre de Babel y el juicio a las naciones allí, incluyendo el ser librados del gran poder de los principados caídos que reinan en este momento. Mientras yo hablo, hermano, hay un reino en los aires sobre la cosmología espiritual de las naciones. Jesús no solo revirtió todo eso anterior que acabo de decir, sino que nos está llevando mucho más allá. Jesús abrió la puerta de oportunidad para que los hombres puedan venir a ser como Jesús. ¿Puede usted comenzar a imaginar todo lo que eso implica? Discúlpeme, pero no creo que usted todavía haya entendido la profundidad de lo que significa llegar a ser como Jesús. No creo que como creyentes hayamos comprendido todavía la profundidad, el alcance que tiene el sacrificio y el poder de la sangre derramada de Yeshua el Mesías. Por eso estoy tratando de explicar dentro de los límites de lo que se me ha concedido para tratar de edificar a los oyentes y que comprendamos estas cosas. Jesús no solo nos salvó de la condenación eterna, no solo nos perdonó todos los pecados relacionados con la contaminación de todos los desarreglos que trajeron las tres caídas de los ángeles, sino que ahora tiene planificadas cosas que difícilmente comenzamos a comprender como cristianos, tal y como dice 1 Corintios 2:9. Antes bien, como está escrito, cosas que ojo no vio, ni oído oyó, ni han subido en corazón de hombre, son las que Dios ha preparado para los que le aman. Mira, hermano, con solo que Él nos haya perdonado los pecados y nos haya librado de condenación eterna por medio de su sacrificio, ya eso sería demasiado, porque no lo merecemos. Pero aparte de eso, Jesús está sobrepasando y está rompiendo todos los récords en la historia de las eternidades, dando a los hijos de los hombres la oportunidad de llegar a ser seres que tendrán la capacidad de compenetrarse en otras dimensiones más allá de la dimensión humana. Ahora, como simples hombres mortales, tenemos la inimaginable invitación para venir a ser inmortales por medio de la participación en la primera resurrección y el rapto. Si es que somos elegidos para ser revestidos de incorrupción e inmortalidad, como dice la Biblia y como explico en los primeros 5 videos de esta parte 5. Por medio de la siguiente frase, usted podrá darse cuenta de que estamos cortos de comprender a dónde Dios nos quiere llevar. El perdón de nuestros pecados y la salvación de condenación eterna son sólo el comienzo de la gran salvación de que habla la Biblia. Amado hermano, Cristo salva, y Cristo sana, y Cristo liberta, es apenas la puerta a una dimensión superior en Dios por medio de Yeshua el Mesías, Él quiere que vayamos allá, más allá de esos límites de que solo Cristo salva y sana y liberta, lo cual es verdadero y lo cual es cierto y lo cual es maravilloso. Pero lo que estoy tratando de decir, hermano, es que hay más. Hay algo más allá, hay algo más sublime, hay algo más profundo detrás del poder de la sangre de Jesús. Como dije, Jesús no solo nos perdonó de la contaminación de las tres caídas de ángeles, no solo nos está restaurando de donde caímos en el pecado original y la condición que Adán tenía antes de pecar. Escuche esto, hermano. Sino que Jesús, por medio de la incorrupción, la resurrección y la inmortalidad, nos está invitando a ser superiores a Adán, viniendo a ser como Jesús. Eso, traducido en otras palabras, significa que Jesús nos quiere transformar en seres más que humanos, en seres divinos que llegarán a ser como Jesús, seres que llegarán a ser superiores a los ángeles en todo, hermano. Yo estoy consciente que este es otro concepto que suena raro, suena extraño para muchos. ¿Seres humanos llegando a ser divinos? No, este hermano ya se salió de... Permítame explicar, hermano. Yo sé que suena raro, pero ¿sabe usted por qué no suena raro? Porque estamos sumergidos en una matriz religiosa que tiene siglos de influencia católica y que hace que una inmensa mayoría de evangélicos, una inmensa mayoría de gente que se pertenece a iglesias pentecostales, sigan creyendo cosas de la gran madre católica, aunque no lo quieran recibir, aunque les retiñan los oídos. Eso es así, hermano. Piénselo un poco. Si un ser humano llega a ser como Jesús, si un ser humano llega a recibir un cuerpo glorificado, eso está en la Biblia, si un ser humano llega a ser superior a los ángeles hasta el punto en que puede juzgar ángeles, eso también está en la Biblia, y puede emitir un ser humano juicio sobre los ángeles, si un ser humano llega al punto en donde ya no muere, piénselo, hermano, ya no puede morir después de participar en la resurrección, como dijo Jesús en Lucas 20. Si un ser humano llega al punto en que no solo puede ser ascendido al cielo y no solo puede entrar en los lugares celestiales, sino que se puede sentar, escuche esto, hermano, en un trono alrededor del trono del Todopoderoso en los cielos, alrededor del creador de los cielos y la tierra, tal y como es el caso de los 24 ancianos descrito en el libro de Apocalipsis. ¿Cómo se le llama, hermano? ¿Cómo le llama a usted a una persona que era ser humano, pero que fue transformado a tal punto que ahora está sentado en un trono cerca de Dios, en los cielos? ¡Eso es divino! Y eso está en la Biblia. Pero mejor leamos un pasaje, hermano, en la misma Biblia, para que vea que esto no son blasfemias ni herejías mías, sino que son cosas que ya están en la Biblia, pero por falta de revelación al corazón y por la influencia de la matriz religiosa en que estamos sumergidos, no podemos verlo, aunque lo estemos leyendo. Mire, en Apocalipsis, capítulo 5, versos del 8 al 10 dice: y cuando hubo tomado el libro, los cuatro seres vivientes y los 24 ancianos se postraron delante del Cordero. Todos tenían arpas y copas de oro llenas de incienso, que son las oraciones de los santos. Verso 9. Y cantaban un nuevo cántico diciendo: digno eres de tomar el libro y de abrir sus sellos, porque tú fuiste inmolado y con tu sangre nos has redimido para Dios. Escuche lo que están diciendo los ancianos, hermano. Dicen que con tu sangre nos has redimido para Dios de todo linaje, de toda lengua, de todo pueblo y de toda nación eran seres humanos, pero ahora están en un trono y son parte de los 24 ancianos alrededor del mero trono del Altísimo en los cielos. ¿Cómo se le llama a un humano? Eso es divino, hermano. Humanos que llegaron a ser divinos. Ahí está en la Biblia. Verso 10 dice, y nos has hecho para nuestro Dios reyes y sacerdotes y reinaremos sobre la tierra. Hermano, desde el principio yo dije que yo no pretendo tener todas las respuestas. Y quiero hacerle una confesión a usted con respecto a este pasaje. Yo tengo un par de preguntas acerca de este pasaje que yo todavía no entiendo. Y sigo estudiando para procurar recibir revelación de Dios para entender con precisión las Escrituras. Pero lo que sí le voy a decir en este momento es lo que sí sé de este pasaje. Y lo que sí sé y se ve muy claro en este pasaje es que la descripción y las mismas palabras de lo que están diciendo los 24 ancianos dejan ver sin lugar a dudas que estos eran seres humanos de todo linaje, de toda lengua, de todo pueblo y de toda nación. Fueron tomados, fueron electos, fueron escogidos de entre los humanos. ¿Y cómo le llamamos a alguien que fue escogido, que fue electo de entre los humanos para sentarse nada menos que en el cielo, al lado de Dios, en un trono, hermano? No es ni siquiera una sillita plegable, es un trono, hermano. ¿Cómo se le llama a alguien así? Ese ya no es solo humano, es divino. ¿Puede usted verlo? Así que, cuando digo que la salvación tan grande que Jesús está poniendo delante de nosotros incluye que lleguemos a ser inmortales, incluye que lleguemos a tener cuerpos glorificados, piénselo un poco, después de participar en la primera resurrección, incluye la transformación de seres corruptibles, transformados a ser seres incorruptibles, y también incluye que aquellos que lleguen a ser electos a la medida de la estatura de la plenitud de Cristo, como dice Efesios 13, y también incluye que estos humanos que sean electos lleguen a ser coherederos con Cristo y herederos de Dios, tal como dice Romanos 8:17. Y en ese mismo verso, 8:17 de Romanos, dice que si somos electos, escuche esto, llegaremos a ser glorificados juntamente con Cristo. Llegaremos a ser glorificados. Eso es divino, hermano. Continuaré con este mismo tema en el siguiente programa. No se lo puede perder.
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